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Hola Paraguay, hola Brasil, hola Argentina. Aquí brillante, movido como bonita Ciudad del Este. En realidad, nuestro punto de partida, presidente Franco, Paraguay, corazón de América. Aquí cerca, amigos y amigas, del nuevo puente, del nuevo segundo puente de la amistad. La catarata que suena y usted que nos escucha, usted que no duerme nunca, porque ya comenzó su ritmo de trabajo. Salud, amigos habitantes especiales de las tres fronteras, amigos, amigas, los que no duermen nunca. Pensando un trabajo fantástico, esperando compartir con ustedes estas horas que sigue. La voz, Juan Pastoriza. La producción general, Estela Pastoriza. La dirección, Pastor Medina. DJ en Asunción, Willy Delgado. DJ en Ciudad del Este, DJ Silver. Contactos en 984-967-509. Hoy, amigos, amigas, muchos temas, recordaciones, novedades, en fin, una forma especial de compartir estas horas también especiales. Usted tiene de nosotros una buena compañía. No se olviden, 94.3 FM del Este, Sin Frontera, desde ahora hasta las 4. Usted es el copiloto de estas horas fantásticas.

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Curiosidades de las tres fronteras. Seguramente usted no sabe. La triple frontera es el principal conjunto de fronteras en toda Sudamérica, formado por la unión de límites territoriales de tres países: Brasil, Argentina y Paraguay. Juntos forman un territorio rico en cultura y que también alberga vestigios tanto de un entorno natural como también un crecimiento moderno. En términos de modernidad, se encuentra, por ejemplo, el mayor generador de energía, conocido como Itaipú Binacional, que marca frontera entre Brasil y Paraguay. En términos de naturaleza, se ubica una de las siete maravillas naturales del mundo entero, conocida como probablemente un nombre que le da título genérico, cataratas, las cataratas de Iguazú, que forman la frontera entre Brasil y Argentina. El nombre Argentina proviene de una palabra latina, argentum, que significa plata. Argentina es considerada el octavo país más grande del mundo en términos de territorio, ubicado en América del Sur. La Argentina es una asociación con el tango, al cabo el país de donde nació el estilo de música y baile que se convirtió en un éxito mundial. La comida típica es la carne, ya que la calidad de la carne de este país es famoso

a nivel mundial, uno de los platos más consumidos es el conocido como el bife de chorizo. Otra curiosidad de Argentina es el Parque Nacional de Iguazú, otro punto importante del país, ya que alberga las cataratas del Iguazú. Pocos saben que la mayoría de las cataratas se encuentra en la parte argentina. En Paraguay su cultura es rica en diversidad cultural y lingüística. Muchas personas que viven en Paraguay hablan guaraní perfectamente, ya que una gran parte de los paraguayos desciende de los guaraníes. El español es otro idioma oficial. Es una de las ciudades, Ciudad del Este, más concurridas de todo el mundo. Al fin y al cabo, quienes visitan la triple frontera terminan pasando por Paraguay para hacer un poco o mucho de compra. Al fin y al cabo, la posibilidad de productos en los lugares es infinita. Los centros comerciales son enormes y todos tienen un precio realmente excelente. La cocina paraguaya es rica en verduras y carnes que combina y tiene mucha influencia con tradiciones gastronómicas de España o Italia. Pero hay varios platos que forman parte de la comida paraguaya, como la sopa paraguaya, la chipa, que son comidas típicas del Paraguay. Otra opción muy consumida es la bebida local llamada tereré, que se llama la atención por ser una bebida muy refrescante que toma todo el mundo. Se toma con agua bien fría por el excesivo calor. Brasil es conocido como el país más grande de Sudamérica. Otros datos interesantes, incluye su territorio, alberga varios monumentos, uno de las siete maravillas del mundo, las cataratas del Iguazú. Las cataratas de Iguazú son, sin duda, lo que más llama la atención de los turistas. Las curiosidades sobre Brasil que se mencionaron anteriormente muestran datos un poco más interesantes sobre el país para quienes visitan esta zona de Iguazú y también aprovechan para conocer un poco de Argentina, un poco de Paraguay. Así que, amigos, estamos aquí para invitarle a aprovechar, conocer Paraguay, Brasil, Argentina, una linda oportunidad para probar comida típica, en fin, curiosidades aquí en esta riquísima e inmensa zona del país. Aquí estamos nosotros, 94.3 FM del Este, con todo este bagaje de noticias, de comentarios, reflexiones y pasándolo bien en estas horas especiales.

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La dirección, Pastor Medina, la voz, Juan Pastoriza, la producción general, Estela Pastoriza, la parte técnica en Asunción, Willy Delgado, aquí en Ciudad del Este, DJ Silver. Hablemos por lo menos brevemente de este Mundial. Nuevas reglas del Mundial contra la pérdida del tiempo, por ejemplo, y se estrena la famosa ley Vinicius. El Mundial de Norteamérica, que se juega del 11 de junio al 19 de julio, servirá para poner en práctica nuevas reglas de juego para evitar pérdida de tiempo y se aplicará por vez primera la llamada ley Vinicius, que castigará a los futbolistas que se tapen la boca al conversar con rivales y árbitros. Fines de febrero, la IFAB, el organismo que es la encargada de dictar las leyes de juego de fútbol, anunció que a partir de la cita mundialista se sancionará a un jugador que retrase, por ejemplo, deliberadamente un saque de banda, se concederá el balón al rival, o un saque de puerta, se dará un córner al equipo contrario. Concretamente, si el árbitro considera que un jugador trata de perder tiempo en alguna de esas situaciones, iniciará una cuenta atrás visual de 5 segundos, al término de la cual se aplicará la sanción. Esta regla ya se aplica actualmente cuando un arquero retiene el balón con las manos durante demasiado tiempo. El castigo también a las lesiones simuladas. También se castigará a los futbolistas que fingen lesiones con el fin de perder tiempo. Si el cuerpo médico entra al campo para asistir al jugador, este debe salir del terreno de juego y puede regresar hasta un minuto después de la reanudación del encuentro. Otras cosas, por ejemplo, hablar sin taparse la boca. Si un jugador se tapa la boca y dice algo, debe presumirse que ha dicho algo que no debería haber dicho. De lo contrario, no habría tenido que taparse la boca, justificó el presidente Gianni Infantino en una entrevista con la prensa. Este medio es una respuesta a la polémica surgida en el partido de la Liga de Campeones entre Benfica y Real Madrid, cuando el brasileño Vinicius Junior denunció que el argentino Gianluca Prestanini le llamó mono. Pese a que las imágenes de la televisión no confirmaron lo dicho por el delantero de este brasileño y que este negó el insulto racista, el árbitro fue sancionado con 6 partidos de suspensión, 3 de ellos en suspenso por la UEFA. En fin, este episodio reciente en un estadio da pie a otro de los muchos cambios. Amigos, amigas, vamos a ir hablando de estos temas, ya que a usted le debe importar esto, ya que comienza ya con la proximidad de este Mundial que tiene a Paraguay como protagonista del primer partido con el equipo de los Estados Unidos. 94.3 FM del Este, ofreciendo Sin Frontera para todos ustedes, para que nadie se sienta solo o sola en estos caminos del nuevo día.

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Faltan 5 minutos para que sean las 5. Oren Buriñeja, Inandé, que estoy participando en el programa 0983-1729-98. 0983-1729-98. Oren Iputuma, Vina, Cuaco, Temia, Poña, Guaseja, Guaduiture, V y V. Para esta que se cree que tiene mercado, hasta Oreco, hilos, Oreco, artículos de librería. Venta al por mayor y menor. Oñangare, Jotan de Leje, y Yarate, Teñen, ya ahora, la señora Silvia Vega. Una vez más, saludo cordial para todos. Bienvenidos a esta propuesta musical nativa que con cariño ofrecemos cada mañana a través de las potentes ondas de la 94.3. Nos pidieron la música Pilincho y uno para la madre, me dijiste, estimado amigo. Oren Briñez, 0983. 172998. ¿Qué tenemos? Para la madre. Bueno, madre idolatrada. Un saludo para todas las madres que a esta hora sintonizan el programa. Pollo Puyaño Acacua, entero Betean. Y gracias por ese. Por esa demostración de amor, Pepe Morecua. Cada uno en su diferente forma manifiesta su cariño, su amor. Para con sus hijos. Madre idolatrada, la música paraguaya rinde el homenaje
a este ser tan valioso, tan importante, a las madres del Paraguay.

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Ahora muy pronto está Paraguay, pues, y mañana con más en las 5 de la mañana con 33 minutos de esta jornada, lunes 18 de mayo del año 2026. Empató el Independiente, ¿verdad? Mariscal López. Volvimos a empatar. Él hace uno en forma consecutiva, ¿verdad? Que no gana el glorioso Independiente Eloy Mariscal López. Esta vez fue de visitante, ¿verdad? Ante Sagrado. Empatamos en el área 6 entonces. Bueno, no se pudo, no se pudo. 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Ah, oye.

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Hagan las 6, mejor las 5 de la mañana con 34 minutos. Oren Briñén, diga tú a ver y participa del programa de hoy al 0983-17-2998. Entonces le convocamos también al dúo Otazú, ¿verdad? Olmedo Otazú, para cantarnos también en el programa. ¿Qué es la canción, estimado amigo del...? Entiendo. Bueno, ok, entonces está... Un saludo entonces a la familia del barrio Ciudad Nueva. Se llama Arojai Huetewi, letra de Ángel Otazú. El que canta es el grupo de Ángel Otazú y su conjunto Los Brillantes del Paraguay, dúo Olmedo.

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Y Andereta Paraguay, ya son las 6 de la mañana con 6 minutos y Andé, a la voz hoy imponaba de esta jornada costeada lunes 18 de mayo. Mandamos saludos también a la gente que hoy están de parabienes, aquellos que cumplen año o celebran el Día de sus Santos. Mil felicidades en esta jornada en el día de hoy. Qué lindo, es mi asunto.

Qué lindo, ¿verdad? ¿Quién interpreta? La voz del Alba. Qué lindo, qué buena voz que tiene Carlos Ruperto Portillo. Bien, saludo a la gente de la ciudad y del campo, a los folcloristas que acompañan cada mañana esta propuesta musical nativa, a los que nos auspician, a la gente que Omboasá, Orela y Yopoy, y Gato Amaisa, Ñanguasay y Uesture, Pucoé 94.3. 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

Ahí está la música, Mi Novia Ausente. 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La última vez estuvimos en una fiesta privada en el kilómetro 11. A la escucha, qué lindo, ¿verdad? Es un casamiento, ¿verdad? Gracias a esas personas que confiaron también, ¿verdad? Impresionante. Vinieron familiares de inclusive de otros países. Vinieron para la fiesta de la... impresionante. Y andemos pirimba. Hay todavía gente que se quiere mucho, ¿verdad? Una manifestación de amor que viene, por ejemplo, vino del Chaco. Obeteipe, novio, tío. Vino del Chaco paraguayo para estar presente en la ceremonia de casamiento de su sobrino. Desde el Chaco paraguayo, Villa Ayllu. Bueno, así de las cosas. Bueno, gratitud. También me pidieron, estimado amigo del club. 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Está. La siguiente semana, verá. La siguiente semana está el Lino González en la feria de Ciudad del Este. Sería el jueves 28, de este jueves 8. 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Ahí está. Agradecemos también a Lino por el apoyo que nos da para esta propuesta musical nativa, para enaltecer lo nuestro. Bueno, está la música, ¿verdad? También pidieron la música Ambición. Mi querido amigo del club Cerro Porteño, y de equipo Cero Cogüelta, está ya a sufrir, ¿verdad? Va, la copa, a Calito y Nene. Pues nosotros no somos como Calito. Ojo baile y equipo, ojo pante, ojo estela, donde que te ocupes. Tenés ambición. Oye, Brian, ahí está, es la música Ambición. Ya son las 6 de la mañana con 15 minutos. Ya de estar en Paraguay, venían de Araboy por abajo. La persona que hoy pues ella saluda a su vez con esta música, ¿verdad? Bueno, no hay problema, le vamos a saludar. Es el señor Luis Miguel Melgarejo, el que solicita la música. Un pedazo de la música es ahí. Dicen que soy pobre, el otro será más rico. Ñando, mira, es lo que pide don Miguel Melgarejo, ¿verdad?

0: Ahí está, es la canción Ambición, totalmente hablada en castellano, ¿verdad? En puncia paraguaya, ¿verdad? Bien, ahora escuchamos la música Tape Puyahu, ¿verdad? Saludarle nada más a mi querido Juancito Irala, ¿verdad? Que ayer se apareció, ayer estaba escuchando el programa Juancito Irala. Así que, ¿dónde está el Juancito Irala, verdad? Acá está. Dice,
1: a Jesucristo.
0: Vamos a escuchar Tape Puyahu.

Juan Irala. Un folclorito de pura cepa. De música paraguaya. Ahora sí, vamos a la música del grupo Generación de la ciudad de Villarrica. También nos pidieron la música Gratitud. Emiliano R. Fernández. Para seguir alegrando la mañana. Música paraguaya a través de la 94.3. El autor Emiliano R. Fernández. La música Gratitud canta el grupo Generación de la ciudad de Villarrica.

Estamos entrando en la última parte de esta propuesta musical nativa. De ese año, Minte Seracate, dice. Y también de Cristóbal Méndez nos pidieron la música de Salva Mina, ese santo. A pensar. ¿Eh? Estamos escuchando los temas de Alejo Aquino, ya puedo que cárcel, pero ya puedo que estuviendo privado de su libertad. Le sale la música, ¿verdad? Le sale la letra. Coras, piña

excelente. 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Y por sobre todas las cosas, garantizado buena música, de acuerdo al ambiente, de acuerdo al ambiente. Bueno, ya estamos llegando a la parte final. Escuchá un poco, también nos pidieron desde Coronel Oviedo la música Chelirio Ñu. Y ya venimos para la despedida final del programa.

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0: sencilla presentación de arte gráfica Niño Jesús o Macaba y Navarro Santa Ana de Caraí, Adán Castillo.
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Bienvenidos, bienvenidos mi querido oyente, mi gran audiencia en este primer programa de esta semana perteneciente al día de hoy, el lunes. Como siempre aquí rodeado de estos grandes maestros como la profesora Lunara, el maestro Ernesto Vince, el profesor Duclan, para su apoyo, ayuda y contestación a todas las preguntas que ustedes pueden hacer a través de nuestro teléfono que ya tenemos habilitado también para recepcionar todas las llamadas, mensaje de texto, es el 0973-74-74-74, 3x74. Muchísima gente que se comunicaron con nosotros ayer domingo, a tempranas horas, demostrando su agradecimiento, entregando su testimonio por haber recuperado a su pareja, mucha gente, haber mejorado en su empresa, haber avanzado en sus negocios, muchísimos colonos, padres de familia, jóvenes y

personas que sufrieron, algunas personas, años de realmente de tortura, de sufrimiento, de enfermedades, hoy en día están mejorando, que son enfermedades desconocidas. Hoy también queremos que seas partícipe, uno de ustedes que están compartiendo con nosotros, y poder darte cuenta de que todos problemas tienen solución, que no hay mal que dura 100 años, y que vos podés cambiar tu vida, mejorar tu paso, salir adelante y sobre todo ser feliz. 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Muchísimos comerciantes llevaron la semana pasada, hoy en día vieron ya los cambios, los resultados positivos en su venta. Muchísimas familias que vivían en un ambiente pesado, parecía tensiones, nervios, hoy en día me dijeron de que en la casa reina la paz, reina la, sobre todo la tranquilidad, la conversación y el diálogo. Así que hoy es el momento de decir, hasta aquí llega este sufrimiento, hasta aquí llega mi dolor, hasta aquí llega mi infelicidad, y acérquense y lleven la esencia consagrada que estamos entregando 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muchas cosas importantes. Ya están llegando las preguntas, los mensajes. A ver qué dice aquí uno de los mensajes. Profesora, si me facilita el teléfono. Dice, maestro, estamos escuchando la radio aquí en la casa con mi marido y queremos saber si realmente nosotros fuimos víctimas de un mal aquí en esta casa, porque todo lo que hacemos nos sale. Tuvimos hace poco un accidente grave donde perdimos una camioneta nuevita. Gracias a Dios a nosotros no nos pasó nada. Abrimos un negocio hace 2 años, en menos de 1 año y medio casi perdimos todo y realmente estamos preocupados. Yo soy el signo de Capricornio, mi marido es de Virgo, hermana capricorniana. Vemos que en esa casa no se le hizo ningún mal, ningún daño, pero sí hubo realmente algo que no quedó bien claro en tu relación anterior, y vemos que hay una persona que no quería que vos fueras feliz con tu marido. Bueno, me contaste que tuviste 2 hermosos hijos antes de estar con tu marido, con un hombre, y estando con tu pareja anterior, vos les conociste a tu marido, algo que tu pareja nunca aceptó. Realmente él te sigue queriendo y está haciendo lo imposible para que vos no puedas ser feliz con este hombre. Realmente vemos separación porque no hace mucho tiempo, inclusive está preparando ya como para viajar en Europa, y esto puede traer un alejamiento, una desmembración y alejamiento y separación. Así que venís junto a nosotros, me gustaría ayudártelo a tomar decisiones porque realmente hay momentos que vos no sabés qué hacer. Vamos a ayudártelo porque caso contrario no le va a salir nada. Necesita urgente una liberación. Yo sé que vos sos una mujer incrédula, tu marido también, pero no se olvide que así como existe el bien, existe el mal. Y yo sé que todo lo que le está sucediendo ya no es normal y se están dando cuenta de que hay una fuerza extra que le impide avanzar hacia sus metas, hacia sus proyectos. Otro mensaje que llega y dice, profesor, yo no tengo suerte en el trabajo, me llamo David. David, vení junto a nosotros, lleva la esencia consagrada. Este nosotros estamos entregando de regalo a todas las personas. A vos también te vamos a entregar y para comenzar a tener suerte. 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Muchísima gente está llegando de Santa Elena, Brasil, Puerto Iguazú, así también de Foz de Iguazú, Brasil. Muchísima gente llega hasta desde Cascabel. Agradecemos a la gente de San Alberto, de Itacurí, a los oyentes de la zona del cruce de Itacurí, como así también a la gente del centro de Ciudad del Este. Muchísimas gracias. El sábado tuvimos más de 100 personas que fueron realmente beneficiados con la esencia consagrada. Pasaron un fin de semana maravilloso.
un fin de semana diferente, y esto nos da fuerza, motivación para decirte a vos también que vos, tu problema tiene solución y vos podés cambiar muchas cosas en tu vida, mejorar muchas cosas en tus pasos, en su futuro y en sus proyectos.

Muchísimas gracias, agradecemos a la cantidad de personas que se está haciendo sentir también desde el otro lado del continente. Gracias, gracias a que están compartiendo con nosotros a esta hora este programa. Mucha gente está llamando desde España. Por ejemplo, aquí llegó un mensaje: maestro, yo estoy en este momento trabajando en Madrid y quiero agradecerlo porque tuve muchos tropiezos cuando llegué aquí hasta que ustedes me ayudaron a distancia. Otro mensaje que llega dice: profesor, estoy escuchando la radio desde Italia. Gracias por ayudarme. Me está yendo muy bien en mi trabajo. Todo lo que hago me sale bien. Y espero volver en Paraguay muy pronto para poder agradecerlo personalmente, dice. Otro mensaje que llega dice: maestro, ¿será que me va a salir bien un viaje que estamos realizando con mi pareja? Pues ya, muchísimas gracias. Yo soy de Leo, hermano. Leo, no haga ese viaje. No le va a salir bien, no le conviene, le va a traer pérdidas. Yo sé que va a ser un viaje con mucha delicadeza, muy delicado va a ser. Otro mensaje que llega dice: ¿será que vuelve mi pareja? Hace 7 meses que estamos separados, ya no vuelve tu pareja. No te ilusiones, no te ilusiones. Realmente nunca te amó de verdad. Inclusive estando contigo, llegó a tener contacto muy fuerte con otra persona. Así que gracias por escribirnos. Otro mensaje que llega dice: profesor, yo soy Eugenio, te estoy escribiendo desde el mercado. Gracias por ayudarme. Estaba a punto de cerrar mi negocio. Ya no tenía más venta. No me hallaba más en mi negocio. Me sentía desesperado hasta que llegué a su consultorio. Me entregaron la esencia, me regalaron y en pocos días pude ver los cambios positivos y es por eso que le agradezco, profesor. Y espero que me siga ayudando y ayudando así a mucha gente que les necesita. Este señor, cuando llegó, llegó con muchas dudas. Hay mucha gente que parece que no creen, dudan a pesar de su problema, a pesar de sus fracasos, a pesar de su infelicidad. Y aún así no buscan ayuda. Otro mensaje que llega dice: profesor, estoy sufriendo mucho una enfermedad. Ya no sé qué hacer. Me hace sufrir mucho. Ya he consultado con muchos médicos profesionales, inclusive en Asunción. Mi hijo me llevó a San Pablo, aún así no veo mejoría. Hay días que ni me levanto, no tengo fuerza y muchos dolores en mi pierna y mi costado izquierdo, dice. Tengo 54 años, soy de Piscis. Hermanas piscianas, vení junto a nosotros esta semana, te vamos a ayudar. Vemos aquí con un análisis que hicimos con la profesora de que antes de que falleciera tu marido, él tuvo un romance con una mujer y dentro de ese romance nació una hermosa niña que hoy en día justamente está con un poco de problema con usted, de la mamá, y ahí comenzaron las dificultades. Esta señora quería que vos te separes de tu marido, mandó a hacer algunos trabajos de artimaña e inclusive veo que tu marido en una oportunidad te regaló un vestido y ese vestido fue ella que compró. Vestido de floreados con flores amarillas, como para, creo que algo de girasol. Y tráeme ese vestido y vení junto a nosotros esta misma semana. Vamos a ayudártelo. Al menos vamos a hacer lo que a nosotros realmente que podemos hacer, nos pertenece a ayudarte en la parte espiritual, la liberación. 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Aquí llega más mensaje, dice: maestro, estamos queriendo casar con mi pareja y me gustaría que me nos hable de nuestro futuro. Yo soy de Piscis, él es de Sagitario, hermana pisciana. Vemos que uno le ama. No le amas de verdad a este hombre. Yo sé que vos le amás a otra persona, pero vos ves que este hombre te conviene. Vos le conviene, te digo, porque él es una persona muy buena, se dedica mucho a ti. Es una persona que tiene una estabilidad laboral, te va a dar una vida más segura. Veo que tiene sus propias casas, justamente todos los que vos estás llevando en cuenta.
Quiero que venga a mi consultorio y te voy a ayudar a olvidar de esa otra persona que jugó mucho por tu sentimiento, jugó mucho por vos, te mintió muchísimo y lamentablemente vos no estás pudiendo superar. Y ya pasaron muchos años, inclusive veo que te embarazaste y lamentablemente perdiste a esa criatura en aquel entonces. Y te esperamos, vemos problemas con tu matrimonio y para evitar eso, te esperamos esta semana en el kilómetro 4, en Ciudad del Este, en el de Bios a Hernán Laria, al costado mismo del viaducto, enfrente al supermercado Gran Vía del kilómetro 4, Ciudad del Este. 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Muchísima gente está llegando desde Presidente Franco, kilómetro 7, Minga, Guazú, desde Hernán Laria, en nuestro consultorio. Personas de distintas religiones, posición social, profesionales, personas del gobierno. Esto nos motiva, nos da fuerza, porque sabemos que en nuestro centro de ayuda puede llegar personas de distintas religiones. Ateos, creyentes, evangélicos, católicos, no importa la religión, aquí lo importante es que vos quieras superar las dificultades, salir de esa envergadura negativa, de esa atadura, de esa mala suerte. 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

aquí la profesora Lunara está recibiendo muchísimos testimonios de agradecimiento. Aquí, por ejemplo, llegó un mensaje, dice: profesora, le agradezco por haberme ayudado. Salvó mi familia. Estábamos a punto de separarnos con mi marido porque entró una mujer de por medio. Él ya no se hallaba en casa. Había noches que ni siquiera venía a dormir. Los hijos estaban tristes. Llegamos a hablar de separación, también de separación de bienes. Pero todo esto cambió desde que mi hermana me llevó junto a ustedes y me pidieron la fotografía de mi marido. A los 3 días él volvió a la casa, me dijo que estaba arrepentido por lo que hizo y que quería comenzar de nuevo con nosotros una vida de alegría, de confianza y de familia. Dice: y gracias a Dios estamos mejor que antes, con muchos proyectos, con muchos objetivos y mis hijos felices. Dice: estos son los que nos motivan. Y no se olvide que la profesora Lunara es una madre, una hermana y una amiga de todos ustedes. Ella es especialista en unir familia, orientarlo como hiciera una madre con sus hijos, y le va a ayudar a ustedes a tomar decisiones correctas para no arrepentirse en el futuro y mantener esa estabilidad familiar, esa estructura familiar, esa tranquilidad, esa cobija en la familia y el amor. 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Esta semana, hoy es lunes, primer programa de la semana. 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Me gustaría que me llamen aquella, porque sabemos que algunas personas que tienen dudas, incrédulas o escépticos, están escuchando la radio. Si vos sos una de esas personas, anímate, llámenos, podemos salir al aire y le voy a decir inclusive hasta el color de su ropa. Recuerden que cuando voy a llegar a nuestro consultorio, ni siquiera hace falta que nos cuenten sus problemas. Al llegar a nuestro centro de ayuda, al tocar las manos, ya sabemos el por qué está sufriendo, por qué ese sufrimiento, ya sea en su salud, en la familia, en su persona, por qué esa tristeza, por qué no duermen por las noches, por qué se sienten atados ante sus metas, objetivos principales y fundamentales. Y le esperamos esta semana. Otro mensaje que llega dice: quiero que me reserve turno, profesor, en esta semana, terminación 476. Vení también, quiero que le invite a tu hermano mayor. Vemos que hace poco él tuvo un accidente y vemos que hay gente que no quiere verle bien. Otro mensaje que llega dice: profesor, yo soy del Miras, gracias por ayudarme. Sufrí muchos años una enfermedad, dolor de cabeza y dolores en el pecho. Llegó hasta el momento en que no me levantaba más. Me preocupé, no sabía qué hacer porque los médicos no encontraban nada, porque ningún estudio que hacía no me salía nada que pueda ayudar a los profesionales. Hasta que me llegué a su consultorio, me dijeron de que yo fui víctima de un daño cuando vivía en mi casa anterior. Y también me hablaste de una persona muy cercana que ya falleció, que es mi mamá. Y ustedes me motivaron, me ayudaron y hoy en día me siento otra persona. Estoy trabajando, le estoy ayudando a mi hija que es enferma también. Y gracias por todo. Esta señora también fue una señora muy incrédula. No quería consultar. Una vecina fue que le motivó para que se acercara hasta nuestro consultorio. Y sabemos, como veníamos diciendo, mucha gente, muchísimas personas tienen problemas, sufrimientos, ya sea en la familia, en la salud, en el trabajo, pero no buscan ayuda y muchas veces toman decisiones cuando ya es muy profundo, ya cuando ya está a punto de perder todo. Y traten de evitarlo, traten de visitarnos, ¿no? 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Así que no esperen más y no dejen más para mañana lo que se pueden hacer. Hay otro mensaje que llega y dice: profesor, quiero la esencia consagrada. Yo trabajo en Volt y no tengo suerte, no me sale nada. Cada tanto hasta se descompone mi auto, además mi auto es un auto nuevo, pero veo y siento que no tengo suerte. Vení y lleva la esencia consagrada. Con ese vos vas a comenzar a avanzar, a despegar y a tener éxito y suerte. 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
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Hoy es lunes, primer programa de la semana, muchísimas llamadas. Aquí la profesora me está mostrando el teléfono, cantidades de preguntas. Lamentablemente a veces el tiempo es corto aquí en la radio, pero estamos haciendo lo posible. Por ejemplo, este mensaje dice: profesor, yo soy de kilómetro 9. Ayúdeme, tengo mi negocio, no tengo más movimiento, no tengo venta. 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

Maestro, estoy escuchando la radio, dice aquí un mensaje. Quiero que me digas si vale la pena seguir luchando por una persona. Él es de Capricornio, tiene 32 años y tenemos 5 años de noviazgo. ¿Será que me va a servir? Dice aquí, me envió una fotografía, pero este mensaje no es verdad. Este mensaje es una prueba, porque yo sé que este mensaje escribió un hombre, se hizo pasar por una mujer, preguntándome supuestamente por un hombre de 32 años, cosa que yo sé que vos tenés 32 años. Y yo sé que vos también estás teniendo una relación con una persona y no sabés qué hacer. Hace más de 10 años que están juntos, pero la relación de usted se está apagando, se está enfriando, hay un enamoramiento, y esto es a consecuencia de que yo sé que hace como 4 años conociste a una mujer que fue tu compañera de trabajo y ella se embarazó de vos, también visitó una médica. Ella se ilusionó contigo porque vos la ilusionaste, vos le mentiste, mi hijo. Y yo sé que vos también estás sufriendo mucho porque no te sale nada, estás estancado, no podés avanzar, crecer económicamente. Y querés consultar, pero hay una duda que te inunda, esa falta de conocimiento. Por eso que vos decís, le voy a enviar a esta profesora a ver si me adivina. Yo no quiero adivinarte. No es mi objetivo adivinarte, mi objetivo es ayudártelo. Mi promesa ante Dios Todopoderoso es servir, ayudar, proteger y cuidar, en orientártelo como hiciera un padre con sus hijos. Por eso te digo, vení, no te preocupes, que no creas que nos vamos a molestarnos porque quieres comprobar nuestro conocimiento. Al contrario, queremos decirte lo que agradecemos y que mediante eso vos sos una persona más que te das cuenta que realmente estamos aquí para hacer el bien sin mirar a quién, para poder ayudarte y decírtelo a vos que tu problema tiene solución, que podés tomar decisiones positivas, que cambias tu vida para poder servirlo a los demás. Por eso quiero que todos ustedes que están escuchando la radio, que en la vida es muy importante pedir disculpas, abrazar y sobre todo limpiar su corazón. Aquí está llegando cantidad de mensajes. Mira, acabo de otro mensaje que llega, dice: maestro, gracias por ayudarme, no me hallaba en casa, me desesperaba, había noches que no dormía, me dolía constantemente la cabeza, hoy en día me siento otra persona, alegre, motivada y sobre todo estoy ayudando a mucha gente gracias a eso, dice. Otro mensaje que llega, dice: profesor, yo soy Ramón, estoy escuchando la radio desde mi camioneta. Me da alegría escuchártelo porque yo sufrí mucho de una enfermedad desconocida. Pensé inclusive que ya no iba a poder seguir en esta vida porque llegué a vomitar sangre, no podía alimentarme, me dolía mucho el estómago, bajé 35 kilos hasta que ustedes me ayudaron, porque los médicos hicieron lo posible pero no pudieron curarme. Gracias, profesor, porque hoy en día me siento otra persona y estoy cumpliendo al pie de la letra su pedido, que es ayudar a personas necesitadas. Y esto, como siempre decimos nosotros aquí en la radio, estos son los que nos motivan, porque hay tanta gente realmente que no sale de enfermedades desconocidas, gente que no son felices, que no se lleva bien con su pareja, que trabaja de sol a sol, pero el dinero que agarra se le va de la mano, no avanza con su negocio, se estanca en su empresa, no sale sus proyectos, y hoy es el momento de decir: hasta aquí llega, hasta aquí, porque vamos a regalarles a cada uno de ustedes la esencia consagrada en nuestro consultorio, por la consulta que es tan solo 30.000 guaraníes. 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Otro mensaje que llega, dice: maestro, yo soy colono, llegué a estancarme muchos años, inclusive pérdidas y pérdidas, llegué a endeudarme en 2 siglos y ya pensé en un momento dado inclusive mudarme a Brasil, donde está mi familia, hasta que me animé, me acerqué a su consultorio. Ustedes me demostraron que fui víctima de un mal de parte de una persona que trabajó conmigo muchos años. Me demostraron en un vaso de agua y me curaron. Gracias a esa liberación, hoy en día yo estoy duplicando mi plantación en 6 años. Pagué todas mis deudas y estoy creciendo cada día más. Además,
Hoy en día me siento mejor con mi familia, con mi esposa, teníamos muchos problemas y todo esto quedaron atrás, profesor, desde que ustedes nos ayudaron. También le agradecemos a la profesora Lunara, dice. Realmente estos mensajes que estamos leyendo aquí en la radio son mensajes que muchas veces estos pacientes, por ejemplo, no dudaban, no creían, pero se acercaron. Y vos también podés hacer lo mismo. Quizás estás dudando, pero necesitas en el fondo una ayuda. Quizás estás teniendo trabas, pero parece que no puedes emprenderte. Así que acércate esta semana y no esperes más. No dejes más para mañana lo que se pueden hacer hoy. En el kilómetro 4, en Ciudad del Este.

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Muchísima gente está llegando desde la zona de Don Bosco, desde Santa Ana, Presidente Franco, Los Cedrales, desde Santa Rita, desde Andresito, Misiones, también la gente llega, muchísimas gracias. Tenemos mensajes todos los días que recibimos de Andresito, de Puerto Guazú, Argentina. 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Llega otro mensaje y dice: maestro, quiero que me hable de mi futuro. Hace 16 años que estoy con mi pareja, pero siento que algo no está bien. Estoy sospechando de que él está teniendo otra mujer. Yo soy de Virgo, él es de Acuario. Hermana virginiana, tu marido no tiene nada. Vos lo que estás escribiendo con un hombre y te estás ilusionando. Cuando él no te saluda, ya le buscás, te inquietás. Está pensando mucho en él y esto te va a llevar a desmembrar tu familia. Veo que tiene hermosas dos criaturas. Corta con ese mensaje porque no veo un final feliz. Veo pérdida, sufrimiento, separación con la familia y arrepentimiento en el futuro. Así que gracias por escribirnos. Vos me escribí teniendo dudas de tu marido, pero vos sos la que estás haciendo algo errado. 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Impresionante la cantidad de preguntas que está llegando, pero lamentablemente el tiempo se nos va. Pero mañana martes vamos a estar con ustedes en esta misma hora, en estas emisoras. Sigan escribiendo, nosotros estaremos contestándoles a través de nuestro teléfono al término del programa. Así que bendiciones a todos.

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2: Hola, bye chapa. Se haya poco acá programación y que todos vayan de en tu vagina. Rey cuá y catujar es solucionar el problema. Vos que estás ahí con un problema que hace tiempo estás teniendo. Hace mucho tiempo vos venís sufriendo con lo mismo. Y lo peor es que vos estás pensando que ya no hay solución. Debe pensar que no hay problema y hay solución. Que pean, deja el ande destino. Déjame decirte, mi amigo, mi amiga, andaja, ey, pecha. No es así. Tu problema tiene una solución. Si no fuera así, yo no me voy a estar arriesgando para decirte esto. Porque esta es la forma que vos tenés que saber. Porque vos tenés que saber que hay una solución para tu problema. No sé cuál sea tu problema. Tal vez sea un cáncer, tal vez sea azúcar en la sangre, tal vez sea un vicio que vos tenés, tal vez sea un pensamiento que nunca sale de tu cabeza, tal vez sea una depresión que no te deja salir de tu casa, de tu pieza. Si es problema en tus huesos, si es un problema renal, yo no sé cuál es. Lo único que sé es que hay solución y vos vas a saber. Por eso que yo te traigo casos de personas que tenían la vida totalmente destruida y después de conocer este lugar, que ellos solucionaron su problema. Primero yo quiero que preste atención a este primer caso verídico. Cuando regresemos yo te voy a estar enseñando y dando más información de cómo vos podés hacer para alcanzar lo que la señora Cándida alcanzó. Va e pandere yapuaná, moho parejuaná, ja, va e boho pandere putita. Primeramente yo quiero decirte que no tiene costo. Porque el servicio que nosotros realizamos es totalmente gratuito. Bueno, este caso verídico es de la señora Cándida. Escuche usted por todo lo que ella pasó, pero lo más importante es que ella logró, superó y salió de esta situación. Preste atención y ya volvemos enseguida con ustedes.
3: Mi nombre es Cándida. Y desde muy pequeña yo sufría mucho, conocí el sufrimiento desde muy pequeña. Fui separada de mi familia, crecí con personas extrañas y a los 9 años abusaron de mí. Tuve 2 abusos de mi niñez y a consecuencia de eso yo tenía mucho odio hacia mi familia. Era muy nerviosa. Sufría mucho y siempre tenía en mi mente todo lo malo que yo había pasado. Y así fui creciendo con todo ese sufrimiento. Ya después de adulta me detectaron una enfermedad. Tenía problemas de tiroides. También tenía mioma. Sangraba mucho. Perdía mucha sangre. Llegué a tener una anemia. Y también tenía problemas en las varices, en las piernas, que un día trabajando así, reventó mi varice, empezó a sangrar. Y según los doctores que tenía que hacerme una cirugía, tenía que mandar a quemar. Pero gracias a Dios no llegué a eso. Pero sí, me causaba mucho dolor. También llegué a tener problemas en la rodilla. Tenía como una pelotita ahí en la rodilla que no conseguía sostenerme. Me dolía mucho, se hinchaba mucho mi rodilla. Y todo eso, sufría mucho de el que más me hizo sufrir fue el problema de la mioma. Pues sangraba mucho, yo dejé de trabajar, empecé a depender de otra persona. Hasta que yo un día escuchando la radio, escuché la programación, me llamó la atención y empecé a participar. Y participaba los domingos. Entonces yo empecé a hacer el tratamiento con el agua los días domingos y así poco a poco fui viendo el resultado de mí, el cambio. Empecé a liberarme por completo. Gracias a Dios, hasta hoy día nunca más tengo una enfermedad. Hoy soy libre, me siento libre, soy feliz y ya puedo volver a trabajar. Inclusive en el odio que tenía dentro de mí se acabó, ya no le odio a nadie. Todas las enfermedades que tenía fueron desapareciendo. No me llegué a operar de ninguna de las enfermedades, porque todas las enfermedades que tenía ya era para llevarme a cirugía y no llegué a la cirugía. Y nunca más volví a sentir ninguna molestia y el sangrado que tenía ya nunca más volvió a aparecer. Y hoy soy feliz, tengo una vida transformada.

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0: usted escuchó la historia de la señora Mónica. Andoy miara ere pecha, tengo pecha ve y yo tengo también estos problemas. O similar, o mejor puedo decir, peor que ella. No importa. Así como la señora Mónica encontró solución, usted también va a encontrar. No se desanime, levante la cabeza. Preste atención a lo que te estoy diciendo. Si vos decís, yo quiero también esa solución, decidí venir hasta nosotros. 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Y no importa la gravedad de tu enfermedad, no importa el tiempo de adicción que vos estés teniendo, no importa en el tiempo malo de membrío y abuela droga, de familiar, de solamente hipotar solución, pues yo reyúana. Reyúana en que tu mamá de mismo recomproba. Por eso es que muchas personas llegaron aquí con dolores, enfermedades, y todas ellas fueron respondidas. Todas ellas recibieron respuesta que cambió la vida de ellos, que cambió la historia. Porque el Dios que nosotros servimos es un Dios que aún como en el pasado sigue haciendo milagros, sigue cambiando la vida de las personas. Pero eso pasa cuando la persona toma la decisión de acercarse a Él. 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Envíame un mensaje, hace una llamada, contame qué es lo que vos estás pasando, cuál es el problema, porque yo tengo seguridad de que nosotros aquí estamos capacitados para poderte ayudar, para poder darte lo que vos estás necesitando, que es la solución de tu problema. Hoy por APA. Entonces yo quiero que vos ahora preste atención, porque yo te voy a traer más casos verídicos de personas que lograron mediante la fe cambiar su situación. Personas que llegaron enfermas, personas que llegaron totalmente desahuciados por la medicina, personas que ya no sabían qué hacer, pero vinieron aquí, hicieron el desafío, aceptaron el desafío, y hoy por hoy son personas que son sanas, que recuperaron la familia, que recuperaron la salud, que el milagro aconteció en su vida. Por eso quiero que preste atención a cada uno de ellos, porque es un bloque que usted va a escuchar y usted va a estar aprendiendo cómo hacer, cómo ellos hicieron para alcanzar. Y si vos haces lo mismo, también la misma respuesta va a llegar a tu vida. Preste atención y ya en breve volvemos con todos ustedes.
1: ¿Su nombre?
2: Ana Marín.
1: ¿Qué tenía usted?
2: Y yo llegué con mucho dolor de espalda, cara, mi pecho, todo. Y mi marido me dijo, vamos a la iglesia. Y le dije, vamos. Nos preparamos rápido y vinimos. Quería venir mi hijo también, pero como vinimos en la moto, no le pude traer.
1: ¿Recibió la oración? ¿Cómo está ahora?
2: Y ahora me pasó todo el dolor de espalda que tenía. Parecía que iba a explotar mi espalda.
1: Insoportable.
2: Sí. Y ahora no tengo nada de dolor.
1: Desapareció. Sí. ¿Quién hizo ese milagro?
2: Señor Jesús.
1: ¿Funciona?
2: Sí.
1: ¡Qué bendición! ¿Su nombre?
3: Adela.
1: ¿Qué pasó con usted?
3: Yo tenía diabetes de todo, casi, pastor, pero me curé desde hace 8 días que me dolió dolor. Todos los dolores tengo, por eso ahora llegué acá otra vez y me desapareció todo.
1: Vos llegaste hoy con muchísimos dolores.
3: Muchísimos dolores. Todo mi brazo, no podía mover de todo.
1: ¿Mueve entonces los brazos, las piernas? Oye, ¿y paite?
3: Oye, paite.
1: ¿Y de la diabetes también ya te curaste?
3: Ya me curé, digo, porque el Señor Jesús me curó ya hace 5 meses que estoy acá viniendo.
1: Ya no notas más los problemas. ¿Ya te hiciste los análisis?
3: Sí, me hice, y ahora te voy a traer la otra oportunidad que vengo el viernes.
1: ¿Y salió todo bien?
3: Sí.
1: ¿Espectacular?
3: Espectacular.
1: ¿Funciona?
3: Funciona.
1: Fuerte aplauso para el Señor Jesús. ¿Su nombre?
2: Nicasia.
1: ¿Qué pasó con usted?
2: Vine como embarazada, pastor. Así mi barriga.
1: ¿Estaba todo hinchado?
2: Estaba todo así. Llegué muy mal. Y ahora bajó todo y estoy bien. Gracias a Dios.
1: ¿Desapareció?
2: Desapareció.
1: ¿Quién hizo ese milagro?
2: El Señor Jesús.
1: Fuerte aplauso para el Señor Jesús. ¿Su nombre?
4: Sebastián.
1: ¿Qué tenía usted, Sebastián?
4: Me dolía todo mi cuerpo, no puedo tocar.
1: De tanto duele. Dolor no podía
4: no,
1: ni tocar.
4: No, no puedo tocar. Ni mi remera no puedo. Así tengo que. Me duele. Acá por lo menos así, ahora sí. Ya estoy tocando todo. No,
1: la espalda te dolía.
4: Sí, no, sí. Yo desde costado tengo que dormir porque me duele. Pero no sale nada. No,
1: en tu estudio no salía nada.
4: No me vi. Una semana que estoy así.
1: Una semana.
4: Y le dije a mi señora, nos vamos. Y vinimos. Y mi cabeza también. Pero es que con una aguja así te clavaba. Me duele y ahora me pasó todo.
1: Eso, si no salía nada en los estudios, tiene toda la pinta de ser algo, de que fue algo espiritual, porque vos ya estás libre. ¿Estás llorando?
4: Sí, porque me emocioné.
1: Está muy contento. ¿Sufrió mucho entonces?
4: La verdad que sí. No puedo dormir. Porque mi camisa no puedo, ¿cómo era? Apoyar. Me dolía.
1: ¿Todo le dolía?
4: Sí.
1: ¿Desapareció todo ahora? ¿Libre? Fuerte aplauso para el Señor Jesús.

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1: Estamos de vuelta con todos ustedes. Y usted escuchó este bloque, hoy me andere por andú. Y usted y te anapi con la peixa. Ya veía recibir la milagro. Y usted y te anapi, se la cueraron con basú, este tema, se le coasuba. Y usted y te anango, la se me embrujo, se la vicio. Y ya nada, ya se ve, me chupé peixa. Tal vez todo eso, o vos estás pensando ahora mismo. O tal vez vos mismo. Así se tengo con un guaypotaiteo y jehuí, con preocupación sin sentido, alecoba, xerigepuba, y botao y jehuí. Entonces, yo quiero decirte que es posible. Es posible. ¿Y sabe por qué? Porque yo voy a leer acá una palabra que va a hacerte comprender de lo que yo te estoy hablando. No olvidarse que vos tenés que preparar tu vaso con agua. En este mismo programa nosotros vamos a estar orando por el vaso con agua, vamos a estar orando por usted. Pero antes de eso, yo quiero leer lo que está escrito en el libro de Hebreos, capítulo 13, versículo 8. Dice así: Jesucristo es el mismo ayer y hoy y por los siglos. ¿Qué quiere decir? Usted escuchó que Jesús curaba en el pasado, Jesús daba vista a los ciegos, Jesús daba movilidad a aquellos que no podían caminar. Bueno, ese mismo Jesús que daba vista a los ciegos, que daba movilidad a aquellos que no podían caminar, es el mismo Jesús que te va a dar también a vos la sanidad, que te va a dar también a vos la liberación. Es el mismo Jesús que multiplicaba panes y peces, es lo que va a multiplicar también tus panes y tus peces. Peaja el año de Yara Hinasha a presentaban de hoy mera muy mela miseria mi mondere y cuaimba epa ya hoy con el EGB no se vende trabajo, no se vende en baebe. Sea hay potar y cua que Jesús te va a dar la bendición que estás esperando. Y lo mejor de todo es que Jesús no te va a cobrar nada, tampoco nosotros. Por eso que yo quiero que vos vengas, para que vos veas que hay una salida para tu situación. Entonces, vos tenés que tomar la decisión. Yo no sé si vos estás en la parte de Cedrales, la parte de Iguazú, Misiones, o estás aquí en Ciudad del Este, alrededores. Yo no sé de dónde nos estás escuchando. Pero yo estoy seguro que si vos agarrás ahora tu teléfono y marcás el número 0983-411010, yo te voy a atender. Y si vos me contás tu problema, yo te voy a decir cómo tenés que hacer para que vos puedas solucionar. Yo no te voy a decir qué es lo que de verdad tenés. Lo que yo te voy a decir es cómo vos tenés que hacer para solucionar. Da ahí va a pegar la hipotada, señora. De hoy me anden de Icoa, sin va a ir para la Irecoa, sino de hipotada, tiene solución. Hachau pea la ofrecean debe. No te estoy acá dando un discurso barato. Yo te estoy dando una palabra, un desafío, una confirmación de lo que va a suceder en tu vida. Y vos vas a ser testigo si aceptás y llamás o venís. Porque no tenés nada que perder. No vas a pagar nada. No vas a tener gasto alguno, excepto tu pasaje, que es lo que vas a gastar para llegar hasta aquí. Pero yo te aseguro que vos vas a vencer, vas a salir de esa situación. 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Y yo voy a estar aquí pendiente a lo que vos vas a contarme, a lo que vos me vas a llamar para que yo te pueda ayudar. Yo no quiero más saber que vos estés en esa situación hace mucho tiempo, cuando hay un lugar donde vos podés solucionar tu problema.
2: Es momento de oración.
1: Señor Dios Todopoderoso, en el nombre de Jesús, yo hago esta oración en favor de esta madre que está enferma,

entre ahora y quita este dolor. Yo te pido en favor de esta persona que tiene una adicción. Ahora está escuchando esta programación, pero ella está drogada. Ella está bajo los efectos del alcohol, de la droga. Pero ahora, esta oración que yo hago despierta una fe, despierta una fuerza dentro de ella, esas ganas de querer salir adelante, esas ganas de querer volver a recuperar la familia que por causa del vicio ha perdido. Mi padre, por favor te pido en favor de este padre que no sabe qué hacer porque el dinero que gana no alcanza para la familia, no le alcanza para tener una vida digna. Que el poder tuyo venga, Señor, a cambiar la situación de esta familia. En el nombre de Jesús yo te pido y consagra este vaso con agua que esta persona levanta ahora. Cuando ella beba, esa angustia va a desaparecer, ese dolor va a ser quitado de la vida de ella y de todos sus familiares. También pido, Señor, por las personas que tal vez estén en la cama, no está pudiendo levantarse por un dolor, por una enfermedad, que cada uno de ellos, Señor, sea bendecido. Aquella persona que no está escuchando y no tiene ni siquiera esperanza, yo oro, Señor, en favor de ellos, porque yo sé que la vida de él vale, que la vida de ella vale, y que ahora, Señor, yo te pido que ángeles tuyos vayan, Señor Dios mío, a donde quiera que esta persona esté escuchando esta programación y le dé fuerza, le dé vigor y esas ganas de querer salir de esa situación, mi Padre. Yo entrego la vida de ellos en tus manos, en el nombre del Señor Jesús. Amén. Y usted que cree también, diga amén. Y beba con mucha fe ese vaso con agua que ya es bendecida ahora por el poder de Dios.

Muy bien, estamos llegando al final de nuestra programación, pero antes de terminar yo quiero nuevamente decirte que no hace falta más esperar tanto. Hay una solución para vos, madre. Hay una solución para vos, señora. Tal vez vos no estás pudiendo salir siquiera de tu pieza. No importa, venga así como vos estás. No tenés que pagar absolutamente nada. Es totalmente gratuito y el resultado es 100% efectivo. 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Ese es el número que yo tengo habilitado para atenderte y estoy pendiente. Envíame tu mensaje, escúchame bien. No hace falta más esperar un día con ese sufrimiento, con ese dolor. Cuando hay un lugar donde podés solucionar tus problemas, donde hay un lugar que están personas capacitadas y pendientes a atenderte sin que pagues un solo guaraní. No hace falta pagar nada. Vení con tus problemas, vení con tu carga, traele a ese familiar, pero vos vas a salir de aquí diferente, libre. Y yo tengo certeza que eso va a suceder, como tantas personas ya alcanzaron su milagro. Entonces, nosotros esperamos por vos. Supercarretera, kilómetro 4, al lado mismo de Pharma Center, 100 metros nada más del supermercado Gran Vía, aquí en Ciudad del Este. Yo te voy a estar esperando juntamente con mis compañeros expertos en problemas espirituales que saben cómo solucionar, y nosotros estamos aquí pendiente a vos. Entonces, que Dios te bendiga y volvemos a reencontrarnos en la próxima programación. Chau, chau.

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0: Y después de una larga pausa, después de tantos días, después realmente no recuerdo cuánto tiempo habrán pasado de la última vez que estuvimos aquí, ¿verdad? Pero parece bastante, bastante, bastante extendido nuestro fin de semana, ¿verdad? 10 minutos y serán las 8 de la mañana ya otra vez. Buenos días, bienvenidos sean todos a la radio, a la FM del Este, a la 94. Un gusto estar de vuelta con ustedes después de tanto tiempo, después de este prolongado, extendido, alargado fin de semana. Y Pucú feriado, ¿verdad? Pero espero que hayan pasado bastante bien. Espero que hayan pasado bien estos días. ¿Cómo estamos? Agradable temperatura que tenemos a estas horas. Sí, es agradable. Estamos en otoño allá. 14 grados marcaba a las 6 de la mañana.
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0: A las 7 de la mañana también 14 grados. Y hoy nuestra máxima alcanzaría apenas 18. Mañana un fresquete. Mañana 9 grados la temperatura mínima. Hoy estuvimos con 12 grados como mínima. Mañana 9 grados como mínima. 19 la máxima. Mañana 8 grados para el miércoles. Fresquita noche luego. 19 la máxima también. El jueves 7 grados la mínima. La máxima 19. O sea que estos días fresquete entre mañana, martes, miércoles, jueves, fresco a fría jornada vamos a estar teniendo.
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0: Para el viernes, hay probabilidad de lluvia. Así como están las cosas, el viernes 22 de mayo, lluvia. 11 grados la mínima, 15 grados la máxima. El sábado por lo menos no marca lluvia. Pero 11 grados la mínima, 20 grados la máxima. El domingo otra vez marca alito de lluvia. Lunes marca lluvia. Martes marca lluvia. O sea que aprovechemos esta semana. Así como están las cosas, de repente algunas gotitas podrían caer. Pero mañana, el miércoles, el jueves, no vamos a tener lluvia. El viernes sí, hay una gran probabilidad de lluvia. Esta semana. Y la próxima semana también marca lluvia.
1: La ciudad, las mujeres.
0: ¿Cómo estamos? ¿Bien? ¿Fuiste? ¿No fuiste? ¿Pudiste? ¿No pudiste? ¿Fuiste al desfile?
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0: A esos chicos que tuvieron que desfilar a las 18 horas. Imagínate el desfile. Bueno, para tener en cuenta de que los colegios, las instituciones que estuvieron desfilando en los diferentes, en cada ciudad su desfile, ¿verdad? Ellos más o menos ya sabían a qué hora iban a desfilar. Vamos a desfilar a las 3 de la tarde. Bueno, para la 1 tenemos que estar todos ya. Pero esos que tenían que desfilar a las 10 de la mañana, claro, fueron más temprano. Y esos que iban a desfilar a las 6 de la tarde, y fueron, qué sé yo, las 4 y media. Pero Ipucú desfile. Ipucú desfile, ¿verdad? Lindo, lindo desfile. Línea telefónica habilitada al 73-853-169 para mensajes. ¿Pueden pedir canciones? ¡Claro que sí! ¿Enviar sus saludos, reclamos, plagueos, quejas? ¡Claro!

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el Puma José Luis Rodríguez, era el que te daba la bienvenida ya con su clásico, ¿verdad? Y esa promesa. Cinco minutos más y serán las 8 de la mañana. Bienvenidos a la radio, la FM Lesta, la 94. Hasta las 10 de la mañana hacemos de la tierra

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escuchamos primeramente a Neil Diamond. Luego escuchamos a Juan Luis Guerra. 20 minutos ya pasaron de las 8 de la mañana ya otra vez. Ay, ay, ay, largo fin de semana. Qué extendido el fin de semana realmente. Dios mío. Largo fin de semana, ¿verdad?

3169 para mensajes. Seguimos hasta las 10 de la mañana, como siempre con todo el apoyo de G-Car Sound. 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
0: Hola Julia, ¿cómo estamos? ¿Y no se va el invierno de allí? 18 grados la temperatura en Barcelona. Ay, aquí estamos con temperatura más baja. 18 más o menos es la máxima prevista para hoy acá.
2: Ven aquí. Quiero decirte algo.

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11: Selmin hizo una playlist inspirada en el clima paraguayo. 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

0: es otro de los temas que nos habían solicitado. Sí, Camilo VI también presente aquí en la 94. Camilo VI también aquí en la radio. Faltan 16 minutos para que sean ya otra vez las 9 de la mañana. Cielo cubierto que tenemos. Sí, cielo cubierto que tenemos a estas horas de la mañana. En el último informe de meteorología, 8 de la mañana marcaba 14 grados. Hoy nuestra máxima dice que llegaría a 18 grados. ¿Será que de repente por allí caen algunas gotas? Mañana fresquete. 9 grados la mínima. 8 grados para el miércoles, 7 grados para el jueves y marca algo de lluvia para el viernes. ¿Será que viene la lluvia el viernes otra vez?
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0: ¿Qué tal el desfile? ¿Fueron ustedes al desfile de Franco? ¿Fueron ustedes al desfile de Ciudad del Este? ¿Fueron al desfile de Mingaguazú? Y así cada una de las ciudades con sus desfiles, ¿verdad? Bien, bien, bien. Ay, ay, ay. Sí, así como había dicho, de repente por allí. Algunos quienes fueron temprano para el desfile. Los chicos, digo. Otros fueron un poquito más tarde, los alumnos, pero todo el día con esa expectativa. Y muchos padres que, por supuesto, 18 horas y estaban todavía allí. Pero a tener en cuenta de que fueron un poquito antes, a las 4 de la tarde más o menos fueron al desfile. Para que los chicos puedan formar fila, estar un ratito allí, tomarse fotos y después comenzar el desfile. Imagínate esas personas que estuvieron allí trabajando. Desde las 8, las 9 de la mañana allí trabajando. Decían algunos. Y el maestro de ceremonia, por ejemplo, el que estaba allí hablando. Dios mío. Imagínate lo que habrá sido para esas personas que estuvieron trabajando allí. O bien esas personas que estuvieron también, ni siquiera hablaron ni nada, pero estuvieron allí en el palco oficial. ¿Verdad? Hasta narcotraficante dice que había en el palco oficial. Pero no importa, estuvieron allí. ¿Eh? ¿Cómo narcotraficante va a haber en el palco oficial? Ah, no, no. Detuvieron con sustancias, pero es parte del espectáculo. Algunos dirían, hasta presidentes así ya tuvimos, qué es lo que tanto. Pero ese qué es lo que tanto, pues lo que tendría que terminar ya. Y hay muchos involucrados en muchos casos de diferentes tipos que luego aparecen en los escenarios como autoridades. Y por supuesto que no faltan esos que le defienden a un narcotraficante, imagínate. Y volvemos a lo mismo, ese, no, pero Érico Galeano, te dicen algunos. Papá y Julián, va el aporte, ¿cómo estamos? Che, allí no pasa el invierno.
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0: Buen día, Chila. ¿Cómo estamos, Chila?
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0: Hola, ña Victoria. Buen día, buen día.
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0: Derlis, claro que se puede, claro que se puede.

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bueno! Yo fui a ver el desfile en María Auxiliadora. ¡Qué espectacular! ¡Qué bueno, qué bueno! Apenas mí, con la Miss Paraguay, dice. ¡Ja, ja! ¡Qué espectacular!

Uy, la foto además. Ah, para que aprenda. ¿Qué tal? La segunda foto salió mejor. La primera foto, justo cuando cerró sus ojos. Pero la segunda foto, espectacular. Ahí llegaste, ya. Altísima la Miss Paraguay. Alta es la Miss Paraguay, ¿eh? Más todavía con un taco 12, por lo menos. 8 nomás luego ya. Pero alta y su corona otra vez. Linda, linda. Hermosa, hermosa. Yo también posaría de esa manera con la Miss Paraguay.

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0: pedidos que teníamos. Otra de las canciones. A la cierre, ¿eh? Air Supply también escuchamos. 18 minutos de las 9. 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

0: Otro de los clásicos que compartíamos contigo, esto de BJ. Faltan pocos minutos para que sean las 10 de la mañana. Cielo cubierto, temperatura que invita a ponerse un abriguito por lo menos liviano. Meteorología por lo menos a las 8 de la mañana hablaba 14 grados. 9:30, 15 grados. Muy poco está variando la temperatura. Y la máxima que estaríamos alcanzando hoy sería de 18 grados nada más. Vamos a ver qué pasa, ¿verdad? Vamos a ver qué pasa. Adri, saludos para vos, Adri.
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0: Osmar Milciades, un saludo para vos también. Descansan. ¿Tenemos que irnos nosotros? Sí, tenemos que irnos ya. Enseguida Paco, enseguida Edgar, enseguida Silver. Bueno, digo yo que de repente Paco podría venir. No sé si este fin de semana extendido lo aprovechó para algún viaje o algo así. Pero bueno, solamente él lo sabrá.
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0: ¡Nos vamos! Sí, nos vamos. Edgar, Silver, Paco, enseguida para acompañarles. Y en cuanto a pedidos, este era otro de los temas que nos habían solicitado. Dale, Adri, saludos para vos. A toda la gente de Shela Reina, van los saludos también. Buen resto de jornada. Hasta mañana.

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Pensamientos sanadores correspondiente a hoy, 18 de mayo. Pide revalorizar el tiempo y los talentos que el Señor te concede, así como Jesús valora su tiempo y la misión que le confirió el Padre. También quiere que los cristianos revaloricemos el tiempo y los talentos que nos ha concedido y la vocación a la cual nos ha llamado. De modo que no desaprovechemos ni desgastemos inútilmente lo que Él nos ha entregado. Tengamos siempre presente que no somos dueños de nada, ni del tiempo, ni del dinero que manejamos, ni de los hijos, ni siquiera de nuestro cuerpo. Por esto, deberíamos pedir al Espíritu Santo el don de la sabiduría, a fin de utilizar todo lo que hemos recibido como sabios administradores. Mateo, capítulo 25, versículo 20 al 21. El que había recibido los 5 talentos se adelantó y le presentó otros 5. Señor, le dijo, me has confiado 5 talentos. Aquí están los otros 5 que he ganado. Está bien, servidor bueno y fiel, le dijo su señor. Ya que respondiste fielmente en lo poco, te encargaré de mucho más. Entra a participar del gozo de tu Señor.

0: Excelente jornada. Buenos días para todos. Bienvenidos. Gracias, Señor, por lo que soy. Gracias, Señor, por lo que tengo. Gracias, Señor, por todas las bendiciones y las cosas buenas que llegan a mi vida y a la vida de mi familia. Con la fe puesta en el Señor, marcamos el inicio del programa. Buen día para todos. Bienvenidos.
1: Buen día, buen día, buen día, buen día. ¿Cómo están? ¿Cuál es el aporte? ¿Qué hacen? ¿Qué me cuentan?
2: Buen día.
1: Les saluda el director del programa.
0: Buen día, bienvenidos. Vamos a disfrutar los mejores temas. Vamos a disfrutar de tus pedidos. Toda la alegría, todo lo mejor. La superpoderosa la 94 en esta jornada. Silver, Paco y Edgar. Hasta cerca del mediodía. La alegría, pura energía aquí en la mañana.
3: Buen día, Pedro.
0: Buen día, buen día, buen día. Ni ven allá. Calma, calma, calma, calma, los muchachos.
3: Buen día, Pateco.
0: Tranquilo.
3: Oigo, maestra,
0: mena. Oye, vos estabas este, y nada, porque hay pireña, se boñan de directo, o sea.
2: Tengo un buen día.
0: Ah, hay pireño, o sea,
3: Buen día, Pey, oigo, payado, fuera.
0: Deje, varo, o sea. Peñe, calmañe, calmañe, calmañe, calmañe, calmañe.
4: O Pedro, o bien, papo, que el embu, Junior.
0: No, pues, ah.
5: Pasa el respeto,

0: amor, bueno, ya estamos disfrutando con todo aquí en la Superpoderosa, la 94. Sí, señor. Gracias por la sintonía, gracias por la preferencia, gracias por permitirnos disfrutar con todo. Los mejores temas, los mejores éxitos forman parte de nuestro encuentro, sí, señor. 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Excelente, espectacular jornada. 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Disfrutando con todo, acompañando a nuestros amigos. 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A seguir disfrutando con todo, vibrando y acompañando a nuestros amigos. 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Nubladito el tiempo, mañana hay descenso de temperatura. Mañana hay descenso de temperatura, señoras y señores. Mañana hay descenso de temperatura según meteorología. 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Feliz inicio de jornada laboral.
1: Señoras y señores, tus naranjos y tus flores son un recuerdo para mí.
2: Obvio, un babo, que el embu, Junior.
1: Vaya, me alegra, ya sea tranqui, muchacho, hoy amanecí bien. Hoy estoy bien espectacular, me va a resbalar todo lo que digan por mí.
0: Bueno, Silver,
3: sí, Silver. Robert Figueredo. No, no, marca en el descenso de temperatura. De nuevo, el se la se borra. El la se borra. Y tú ya, mío, oye, me copé a mí de la huevecoa.
0: Vaya, me hace. San Antonio, mejor se borró y Sila y gorra, Robert Figueredo. Bueno, bueno. Atención, señoras y señores. La mamá de Robert Figueredo me envió un audio por WhatsApp.
3: Se me va a callar, Robert Figueredo. No, no, marca en el descenso de temperatura. De nuevo, el UTC la se borra, el Mina siempre se borra, y tú ya, mira, no me copé a mí de la mujer,
0: No. Vamos avanzando, vamos disfrutando todo lo mejor. Qué alegría, qué alegría, qué alegría, qué alegría. En esta jornada sensacional, liberando con todos nuestros amigos. Pero por supuesto que sí. 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

0: Bueno, espectacular, nadie se está sintiendo el descenso de temperatura.
1: Vamos a preguntarle a Robert Figueredo. Mate, ¿cuánto mala tiempo en estos días? No sé si escucharon.
0: Bueno, excelente, espectacular, con todas las ganas, con toda la alegría, vibrando y disfrutando. 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
1: ¿Cómo está Marielita? ¿Cómo está Blanca, Rosa, Jamín y Cristina? Seguramente Jorge Franco nunca le invitó a ustedes para comer un rico asado y unas abres fáciles. Seguramente como a nosotros le envían a ustedes por WhatsApp nomás. Entonces yo les voy a invitar este fin de semana. Me avisan a dónde, cuándo llevo todo el asado y la cervecita, la gaseosa herida.
0: Vaya, vea ya, ¿eh? Tengo que ver. Ver para creer. Imparable como siempre en cada jornada. 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
1: Mi amigo Seferino Zamudio, futuro concejal por Ciudad del Este, votalista 3, opción 6.
0: ¿Te encontraste bien con él este fin de semana?
1: No, yo tenía muchos compromisos, ya más allá de... Me llamaba a cada rato, Paquito, o sea, ¿dónde vamos a encontrar? ¿Eh? Te invito a que... Estoy con Chapón. Yo le dije, Seferino, mi cuate, mi amigo, mi partner, yo tengo muchos compromisos este fin de semana, le dije.
2: Hola, hola, Paquito, bomba, te escupió ya. Yo sé, Fego, probablemente voy a cuotar la piraquiva y cosas, pero... ¿Eh? Ya votarás. Te hago ya, popaite. De esquina a esquina, puro corazón, pero donde pues así la hemos ganado jamás allá en verdad, donde eran estable.
1: Claro que sí, amigo.
2: Ojalá también, amigo, que tío, dejo, oye, de Olimpia, dos años completar, pero ya, botatas. Botatas. De punta a punta. No puede
0: ser. 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Vamos, vamos, vamos avanzando, disfrutando con todo. La alegría. ¿Eh? Oh, peche, va a ser.
1: Yo, cuando voy a invitar, invito. ¿Eh? Llevo el asado, llevo la gaseosa, la cerveza, los chorizos. No es que muestro por. ¿Eh? No es que muestro por WhatsApp nomás que estoy comiendo. Hoy vete y vete fotografía que por WhatsApp nomás.

0: trebea.
1: ¿Qué tal, Luisa? A ese fotografía me tiene podrido. A ese que me enviaba a Silver, a mí, a Edgar, que nos envía por WhatsApp, nomás cuando come asado, me tiene podrido. Te cuento bien.
2: Paquito, me tiene podrida también, Paquito. La de pirate hace la desayuno, la pirate hace almuerzo, la pirate hace merienda. Me tiene podrida con eso también, Paquito.
1: Ay, aquí vos también de tóxica. A mi amiga Dilma, saludos, está escuchando la radio.
3: Sí. Hola, Figueredo, hace un ratito nomás. Las ahorras que no pilla la descenso. La abuela dijo, no sé cómo ya vive.
4: Paquito. ¿Sabes? ¿Eh? Ese ha venido candidato, ese es el loro, ese. O ya, po, el padre de campaña política.
1: ¿De qué viene hablando?
4: Nuevo descenso de temperatura, 2 grados bajo cero, marcaja a hoy con el centro de regalana de pantalla. El YouTube Cuba, más acuya, ese. Y lo que está. ¡Uf! ¡Anda con los regalaste, loco!
1: ¡Ani,
5: ve, Sani! ¡Ani, Sani! ¡Hola, Sani! ¿Cierto, Cupea?

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0: Bueno, estamos disfrutando con todo en esta jornada aquí en la Superpoderosa La 94, acompañando a todos nuestros amigos quienes nos sintonizan en diferentes puntos. 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Disfrutando con todo. Gracias por la sintonía, gracias por la preferencia, sí señor. 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Toda la alegría está presente aquí en tu radio, la Superpoderosa, la 94. Seguimos avanzando. 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Sí, señor. A mí me quito ya, entonces te buscó mucho Ceferino.
1: 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Pero hoy puede ser que nos encontremos para comer un buchero, guavama, un buchero suculento, buchero.
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2: Ya, Edgar, buen día, DJ Chile.
0: Buen día.
2: Paco, mate, código. Con un médico, todo lo es bomba, pues.
1: Claro, vamos.
2: Ah, bueno, médico, sube. Seferino, la 100 mil. Y no, toda la semana yendo de aburrida y no puede decir.
0: No creo.
2: Oye, acá, Seferino. Pepe, a la Seferino me tocó liado, no hay daño. La plata llegó a base de la. Llamó a la sala, mi cuñado.
0: Sí, ¿no?
3: No puede ser.
0: Ah, creo nomás. ¿Eh? Aquí tenemos plata de talle, coge.
4: Yo ya para ser pendegaucho.
0: Más va a cosa.
4: Te paquito. De lo galado y me ha dado un poco a vagina.
1: De talo, guacuas. ¿Cómo en que llegó la cucharona de seguridad, Barbisa?
5: Amigo de Ángel Estillo.
0: Sí, señor, ¿eh?
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0: todo en esta jornada imparable, como siempre. Gracias por la sintonía, gracias por la preferencia, gracias por permitirnos poder disfrutar todo lo mejor. 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Excelente, espectacular, con todo en esta jornada, disfrutando. 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
1: Señoras y señores, ¿qué comemos hoy? Opción mi pucherazo. Si es puchero, con mucha ensalada de... ensalada de lechuga, tomate y cebolla. Y o si no, caldo haba. Obvio, ¿por dónde andas, Ina Severina? Ahora ya voy a tener un poquitito de tiempo para vos, si es que... porque fin de semana estaba muy atareado, mucho compromiso.
0: Oye, Masilo, de compromiso está fin de semana ya. Y...
2: y esto, Hugo, Paquito y Pirate de los Rayas ya.
0: ¿Será?
2: Y cuera de que su hija ni serían los amigos a Opear o Vaso y Plaza de Miguel, pero...
0: ¡No! ¡No! Esto sí que es fuerte, papá. Muy denso ya, es muy fuerte.
2: Y esto, Hugo, Paquito y Pirate de los Rayas ya. Y cuera de que su hija ni serían los amigos a Opear o Vaso y Plaza de Miguel, pero...
0: ¡No! 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
3: Y

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Bueno, de hecho se está sintiendo ya el descenso de temperatura en comparación hoy a la mañana más temprano, ¿verdad? De hecho ya se está haciendo sentir el descenso de temperatura. Acompañando a nuestros amigos disfrutando en cada jornada en la Superpoderosa 94. 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
1: Ya, Yacarú, ya, Yacarú.
0: Temprano y te iba a decir, espera, nada más, pa, tranqui, Paquito, 34 de las 11 de la mañana. Para seguir disfrutando todo lo mejor en esta jornada, aquí en tu radio.
2: Muy buenos días, mis queridos amigos. Que tengan un bendecido inicio de semana. Hola, don Edgar.
0: Hola.
2: Hola, Fajito.
1: Hola, ¿qué comemos hoy en tu casa?
2: Pues esa gagüeteima. Gagüeteima la festejo.
0: ¿Y por qué?
2: Ella era para más para tesorito de mamá afuera. Festejo y con Edgar. Oga, bella, usted puchero. Puchero, puchero, con un poquito de fideíto a tortilla, mandí.
0: Espectacular, ya, espectacular.
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0: Bueno, ya estamos cerca del final de nuestra entrega turno mañana.
1: Ya, que...
0: Sí, señor, sí, señor, ya estamos cerca.
2: Hola, Edgar, hola, Pellito.
0: Hola, hola, hola, hola, hola.
2: Edgar, podemos escuchar la música de Tini. Cualquiera nomás. Soy uno de Villa Fanny.
0: Perfecto.
3: Soraya, pero maraco la nena feo.
0: Tranquilos, pana, tranquilos, pana.
4: Buen día, Ángel de Tío.
5: Buen día, Paco. Buen día, Edgar.
1: Buen día.
6: Ya, a que sea, porque ya es Vicky, ya choca, choca. Mañana de Gina se hace por donde me chucaró. Una gente preparada para el frío, mira. Alicia, ya Vicky se fue el loro bastante allá. Eso será el cédula.
0: Se fue el loro bastante allá. Buen provecho, muchísimas gracias. Dios mediante, el reencuentro está marcado para la tarde, nuestra tarde del merengue. Sí, tío.

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audiencia de la 94.3 FM del Este. Muy, pero muy buenas tardes. Quien les saluda, como siempre, la señora Virginia Chávez. Con mucho cariño va un saludo especial para cada uno de ustedes, mi gente maravillosa. ¿Por qué? Porque hay cuadras, esta persona es aprendida de la 94, de la radio. Entonces, Pechar Vivea, Mujer FM, ese abrazo, tú y Chaveda. Gente hermosa, fiel oyente del programa Onda Tropical. Cecilio Javier, Virginia Chávez, listo, hasta cerquita de las 2 de la tarde, con buena onda con ustedes, Onda Trópica. Bendecido comienzo de semana, mi gente hermosa. Pasaron 6 minutitos de las 12 del mediodía, un día lunes.

doña Josefina. Buenas tardes, querida Josefina. Buen comienzo de semana. Muchísimas gracias. 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Buenas tardes, la gente de Elber Autocentro. Muchos saludos. Buen comienzo de semana para la gente de Elber Autocentro. Así también muchas gracias al propietario de Carnicería Cuatro Hermanos, a don Néstor Barro y familia. Muchas gracias. Buen comienzo de semana. 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Buenas tardes. Muchos saludos para cada uno de ustedes. Buen comienzo de semana. 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Buen comienzo de semana. 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Gracias por la confianza. Buen comienzo de semana. 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Buen comienzo de semana. 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Buen comienzo de semana. 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Buen comienzo de semana. 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Buen comienzo de semana. 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Muchas gracias. Buen comienzo de semana. 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Buen comienzo de semana. Abaja e firmas comerciales o respaldaba cada tarde Onda Tropical. 8 minutitos de las 12 del mediodía. Como siempre, primerito Héctor Maisha Paz, saludos, buen comienzo de semana para la gente de Hernandaria. Héctor dice, hola Vicky, DJ Cecilio, está hermoso tu programa. Puede pasarme la música Cosas del Amor de Pega y Pega. Soy Héctor Hernandaria, bendiciones para ustedes. Aguante Onda Tropical, caramba, te queremos mucho, Becky, dice Héctor. Gracias Héctor por el cariño de siempre. Querida Dora Emilce Galeano de Barrio San Antonio, como siempre en plena sintonía. Saludo muy especial para la familia Galeano de Barrio San Antonio. Dice la querida Dora, hola amiga, ¿cómo estás? Estoy escuchando tu programa. Escuchando y a la vez estoy limpiando la casa full, estoy de día libre, muy lindo tu programa. Abrazo, saludo a todos, a todos mi familia, dice la querida Dora. Cariño especial, Dorita, para vos, fuerza y mil bendiciones, buen comienzo de semana. Amas a Efi, el oyente del programa, diferente lugar, mi gente, siempre se añoa cariño, de corazón, muchísimas gracias a cada uno de ustedes. Y arrancamos como siempre con buena música, con los pedidos Onda Tropical, sean bienvenidos.

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minutos de las 12 del mediodía. Buen provecho para la persona que ya está almorzando. Seguramente alguno almorza pama, alguno almorza con té, alguno terereta. ¿Por qué? Porque después del fin de semana estira tererecito con remedio refrescante. El arroguete y demás, no la ya tererece, no la ya de vicio, pues no ya nacido, mirate la gente. Saludo entero, vete, a ver, señora Perla, me te comió y nada más veo en kilómetro 7, Ciudad Nueva, de señora Perla, fiel oyente del programa. Kilómetro 15 en plena sintonía, Carlos Genialgo, buenas tardes, saludos, buen comienzo de semana. Dice Carlito, aguante onda tropical, siempre mi reina. Carlos Genialgo, kilómetro 15, a full, limpiando la casa y escuchando tu programa, que transmite energía a todas. Che, mamá, complaceme con la música de los Rollers. Sipa. Hey, Carlito. No hay problema, un tema de los Rollers vamos a escuchar. Bendiciones, Carlos. Buen comienzo de semana. En minutito vamos a escuchar. Señora María Petrona, muchos saludos. Señora María Petrona. También para la licenciada Estela Baeva, un saludo especial. Para cada uno de ustedes, mi gente. ¿Por qué? Porque es esta persona hoy pendiente, ser envía por esta persona, está al lugar. Hoy en Duba, ayer envía por, así que cariño especial. A la gente del mercado de Abasto, ¿por qué no? A la gente de Barrio Remancito, a la gente microcentro de la ciudad, a la gente maravillosa de Barrio Obrero. Quiero enviar un súper saludo a la señora Mirta de Barrio Obrero, a la querida esposa de mi DJ Cecilio Javier. Gracias, señora Mirta, por el regalo. Gracias de verdad. Muchas bendiciones y buen comienzo de semana. Coape Ayapota, ayer en Viapoja, hay que tomar esas ya señas en tu pende tema musical, gente, porque está pedido Coape Cecilio prepara. 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Así que, Josefina, muchísimas gracias, muchas bendiciones. 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
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Ovaldito Tito Abadie. 25 minutitos de las 12 del mediodía. Mensaje de la amable audiencia, Sandra López, ¿qué tal? Buenas tardes. ¿Qué tal, ya Virginia y a tu DJ? ¿Podría pasarme la música Página de Amigo? Que nos entierren juntos, por favor. Soy Sandra de Remancito. Gracias, éxito, dice Sandra. No hay problema, Sandra. Y catumiaña, anduta muchas veces dos músicas y catuí, pero hoy no tiempo, no hay ningún problema. Vamos a escuchar contigo, Cecilio, con los pedidos.

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3: 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Muy buenas tardes, amiga Virginia Chávez, por acá en kilómetro 7. Está más full en sintonía la programación Onda Tropical, como siempre. Y será que me podés complacer con la música Corazón Viajero y la otra música paraguaya. Y gusto paite, mi andembora, hijo. Desde ya, muchas gracias, mi cariño y mi respeto, como siempre, para ustedes. Feliz inicio de la semana.

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1: Claro que sí, conduce Virginia Chávez cada tarde Onda Tropical. 41 minutitos de las 12 del mediodía. Rápido pasa la hora, gente. Pero bueno, esta música por Amandiñas anduve en el pedido, mi gente. Tiene capacidad y te pido, oyente escuela. Tende vale tebio, hace sombrero, me voy a liberamos a ver en dónde viene. ¿Eh? Sombrero y chacruye, vean de la tema, vean, hace sombrero. ¿Eh? Saludos para la gente del presidente Franco, cariño especial para la gente del presidente Franco. Pero vietnam, ellos hay juego ayer en Viapua, así que saludos. 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Francisco Vidio Mapio Laporte Gina. Saludos, Francisco, donde ven Juan Aiteña, donde tema musical. Aiteña, Juan Apea, fiel oyente del programa de toda la semana. Coaco, amigos, siempre os ajuster en Viapuave. Dice que minuto en el tema musical, Francisco. 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Ambas firmas comerciales os respaldaba fuertemente cada tarde Onda Tropical. Pasaron 46 minutos de las 12 del mediodía. Lluvias de mensajes, ya minutitos, gente. Más pedido. Vamos contigo, Cecilio.

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0: música paraguaya pedido de la amable audiencia. Dos temas musicales lloré, muchas veces no lo complacé, no lo contáis bien de posiciones, porque muchas veces no me lloré tiempo, lo complacé a más dos temas por completo, gente. Una vez en que mi micha pollerita y ya mandé hoy en ahí catuina, gente, porque muchas veces esta iteré y la pedido de hoy en ahí catuina ya popa en condiciones, pero mañana será otro día, mi gente. 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Se viene más pedido de la amable audiencia.
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22 de la 1 de la tarde. Se aproxima bloque de música paraguaya. Gente, me prepara que PAP horario está hoy. No, PAP horario entre hoy. Pela y gusto y algo, ¿no? Señora Adriana, buenas tardes. Hola, buenas tardes, amiga Vicky, mi ídola hermosa, dice. Feliz inicio de semana laboral. Excelente programa, como siempre. Me gustaría escuchar la música. Lo tengo decidido, Adriana, 4:30, Barrio de la Reina. Bendiciones para ustedes. No hay problema, Adriana. Menos mal, ya recogí tiempito. Ya nos vamos a ver el tema musical, Adriana. Debe haber buen comienzo de semana, así que mucho cariño. 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Nubladito el tiempo, gente. Se siente frío, hay un viento. Una pedala ya demoró. Uy, gente. Se viene pedidos.

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Ya te voy a llegar a los 200 años. 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Bueno, gente, ya las hice por mi estima, vivía con él en el mismo horario, en el mismo estudio de siempre, es Onda Tropical. Saludo para cada uno de ustedes, buenas tardes, permiso.

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0: Ya disfrutando la tarde del merengue, compartiendo los mejores temas, los mejores éxitos, la mejor música en esta jornada en donde va descendiendo paulatinamente la temperatura, como venía anunciando el Departamento de Meteorología. Con las ganas y la alegría de poder acompañarte aquí en la superpoderosa la 94.3 FM. Con los mejores temas, los mejores éxitos, hagan su pedido, hagan sus pedidos a través de la línea. Con mucho gusto para poder acompañarles en otra jornada fresca. Mañana tendríamos más descenso de temperatura. En los próximos días hay probabilidad de lluvia inclusive. A mí me quito más el aporte.
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0: Con las ganas y la alegría, Silver, Paco y Edgar, ya estamos hasta cerca de las 17 para poder acompañarte. Tarde del merengue, tarde de ritmo, tarde de fiesta.

Para toda la gente, el merengue, merengue, merengue, merengue espectacular, sí señor. 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

0: estamos en la tarde del merengue disfrutando y acompañando a nuestros amigos quienes nos sintonizan en diferentes puntos. Sí, señor. Merengue, merengue. Para toda la gente, el merengue, merengue espectacular. Sí. Y acompañando a nuestros amigos quienes nos sintonizan. 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Excelente, espectacular tarde con todo. 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
1: 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No tengo tiempo a eso. ¿Te vamos a cortarnos mañana o qué? 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
2: ¿Qué Paquito va a votar si él ni siquiera tiene despacho?
0: Sin despacho y te verás, ¿eh? No puede ser. Sin despacho y te digo, Paquito, o sea, qué bárbaro.
3: Estoy parando ahí con Dema para la campeón, no sé. ¿De qué parando su supermodera? ¿De qué parando su supermodera?
0: Nadie, nadie. 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

0: 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Seguimos avanzando, seguimos disfrutando en esta jornada aquí en la superpoderosa, la 94.3. Estamos en el merengue y esto se extiende hasta las 17.
1: Eso es verdad,
2: no somos ni yo, cañimón de ahí, Paco. No, hoy me invito. Primero dice poroto con pata, no, yo pido poroto para allá, me no pido guatiburrillo, dice, yo ya guatiburrillo, o sea, atrancacho y más ocupación tengo.
1: Eso es verdad, no somos ni yo, cañimón de ahí, Paco. Dos o seis, ahí, ahí,
3: Paquito, Juan Ato pasa ferino Samudio. Ajá, ese es súper nene mando. Ajá, ese que cañina su hija. Dice que fuera iro y que está podrido de vos porque él mandó fotos super antes de elecciones.
2: No. Él me llamó 10 veces por ahí hoy para almorzar junto para coordinar detalles de su campaña. Ajá, eso es hace tiempo, Gina. Ya, aguantame, ha hecho.
1: Hoy por más ocupo, anda. Ya te entrego, pues.

0: Vamos avanzando, vamos avanzando. El que no corre, vuela. El que no corre. Gracias por la sintonía, gracias por la preferencia, gracias por permitirnos poder disfrutar todo lo mejor. 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Excelente, espectacular. 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Liberando y disfrutando con todo. 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
1: Esta noche puede ser ya que tenga tiempo, Seferino Samudio, si está escuchando la radio esta noche, ya voy a tener un poquito de tiempo.
2: Seferino Samudio, yo cañimón de ahí para con dos o seis.

0: tarde.
1: A ver quién nos puede invitar, si nos puede enviar mate dulce, por favor, porque mate amargo no hay tira, Iván, mate dulce, alguien que nos pueda aquí en la radio. Le voy a hacer nomás ya la transferencia que me envíe mate dulce, por favor.
0: Me da los oyentes, cuidado, mi parado ya. Oye, atropella paiga y se abruca, mate dulce.
2: Se mandó.
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estamos para compartir aquí en la 94.3, en la Coronilla, a la Divina Misericordia. Por la señal de la Santa Cruz, de nuestros enemigos, líbranos, Señor Dios nuestro, en el nombre del Padre, del Hijo y del Espíritu Santo. Amén. Expiraste, Jesús, pero la fuente de vida brotó para las almas, y el mar de misericordia se abrió para el mundo entero. Oh, fuente de vida, insondable misericordia divina, abarca el mundo entero y derrámate sobre nosotros. Oh, sangre y agua que brotaste del corazón de Jesús, como una fuente de misericordia para nosotros, en ti confío. Padre nuestro que estás en el cielo, santificado sea tu nombre. Venga a nosotros tu reino. Hágase tu voluntad en la tierra como en el cielo. Danos hoy nuestro pan de cada día. Perdona nuestras ofensas, como también nosotros perdonamos a los que nos ofenden. No nos dejes caer en la tentación y líbranos del mal. Amén. Dios te salve María, llena eres de gracia. El Señor es contigo, bendita eres entre todas las mujeres y bendito es el fruto de tu vientre Jesús. Santa María, Madre de Dios, ruega por nosotros pecadores, ahora y en la hora de nuestra muerte. Amén. Creo en Dios Padre Todopoderoso, Creador del cielo y de la tierra. Creo en Jesucristo, su único Hijo, nuestro Señor, que fue concebido por obra y gracia del Espíritu Santo. Nació de Santa María Virgen, padeció bajo el poder de Poncio Pilato, fue crucificado, muerto y sepultado. Descendió a los infiernos, al tercer día resucitó de entre los muertos, subió a los cielos y está sentado a la derecha de Dios Padre Todopoderoso. Desde allí ha de venir a juzgar a vivos y a muertos. Creo en el Espíritu Santo, la Santa Iglesia Católica, la comunión de los santos, el perdón de los pecados, la resurrección de la carne y la vida eterna. Amén. Padre eterno, te ofrezco el cuerpo y la sangre, el alma y la divinidad de tu amadísimo Hijo, nuestro Señor Jesucristo, como propiciación de nuestros pecados y los del mundo entero. Por su dolorosa pasión, ten misericordia de nosotros y del mundo entero. Por su dolorosa pasión, ten misericordia de nosotros y del mundo entero. Por su dolorosa pasión, ten misericordia de nosotros y del mundo entero. Por su dolorosa pasión, ten misericordia de nosotros y del mundo entero. Por su dolorosa pasión, ten misericordia de nosotros y del mundo entero. Por su dolorosa pasión, ten misericordia de nosotros y del mundo entero. Por su dolorosa pasión, ten misericordia de nosotros y del mundo entero. Por su dolorosa pasión, ten misericordia de nosotros y del mundo entero. Por su dolorosa pasión, ten misericordia de nosotros y del mundo entero. Por su dolorosa pasión, ten misericordia de nosotros y del mundo entero. Padre eterno, te ofrezco el cuerpo y la sangre, el alma y la divinidad de tu amadísimo Hijo, nuestro Señor Jesucristo, como propiciación de nuestros pecados y los del mundo entero. Por su dolorosa pasión, ten misericordia de nosotros y del mundo entero. Por su dolorosa pasión, ten misericordia de nosotros y del mundo entero. Por su dolorosa pasión, ten misericordia de nosotros y del mundo entero. Por su dolorosa pasión, ten misericordia de nosotros y del mundo entero. Por su dolorosa pasión, ten misericordia de nosotros y del mundo entero. Por su dolorosa pasión, ten misericordia de nosotros y del mundo entero. Por su dolorosa pasión, ten misericordia de nosotros y del mundo entero. Por su dolorosa pasión, ten misericordia de nosotros y del mundo entero. Por su dolorosa pasión, ten misericordia de nosotros y del mundo entero. Por su dolorosa pasión, ten misericordia de nosotros y del mundo entero. Padre eterno, te ofrezco el cuerpo y la sangre, el alma y la divinidad de tu amadísimo Hijo, nuestro Señor Jesucristo, como propiciación de nuestros pecados y los del mundo entero. Por su dolorosa pasión, ten misericordia de nosotros y del mundo entero. Por su dolorosa pasión, ten misericordia de nosotros y del mundo entero. Por su dolorosa pasión, ten misericordia de nosotros y del mundo entero. Por su dolorosa pasión, ten misericordia de nosotros y del mundo entero. Por su dolorosa pasión, ten misericordia de nosotros y del mundo entero. Por su dolorosa pasión, ten misericordia de nosotros y del mundo entero. Por su dolorosa pasión,
Ten misericordia de nosotros y del mundo entero. Por su dolorosa pasión. Ten misericordia de nosotros y del mundo entero. Por su dolorosa pasión. Ten misericordia de nosotros y del mundo entero. Por su dolorosa pasión. Ten misericordia de nosotros y del mundo entero. Padre eterno, te ofrezco el cuerpo y la sangre, el alma y la divinidad de tu amadísimo Hijo, nuestro Señor Jesucristo, como propiciación de nuestros pecados y los del mundo entero. Por su dolorosa pasión, ten misericordia de nosotros y del mundo entero. Por su dolorosa pasión, ten misericordia de nosotros y del mundo entero. Por su dolorosa pasión, ten misericordia de nosotros y del mundo entero. Por su dolorosa pasión, ten misericordia de nosotros y del mundo entero. Por su dolorosa pasión, ten misericordia de nosotros y del mundo entero. Por su dolorosa pasión, ten misericordia de nosotros y del mundo entero. Por su dolorosa pasión, ten misericordia de nosotros y del mundo entero. Por su dolorosa pasión, ten misericordia de nosotros y del mundo entero. Por su dolorosa pasión, ten misericordia de nosotros y del mundo entero. Por su dolorosa pasión, ten misericordia de nosotros y del mundo entero. Padre eterno, te ofrezco el cuerpo y la sangre, el alma y la divinidad de tu amadísimo Hijo nuestro Señor Jesucristo, como propiciación de nuestros pecados y los del mundo entero. Por su dolorosa pasión, ten misericordia de nosotros y del mundo entero. Por su dolorosa pasión, ten misericordia de nosotros y del mundo entero. Por su dolorosa pasión, ten misericordia de nosotros y del mundo entero. Por su dolorosa pasión, ten misericordia de nosotros y del mundo entero. Por su dolorosa pasión, ten misericordia de nosotros y del mundo entero. Por su dolorosa pasión, ten misericordia de nosotros y del mundo entero. Por su dolorosa pasión, ten misericordia de nosotros y del mundo entero. Por su dolorosa pasión, ten misericordia de nosotros y del mundo entero. Por su dolorosa pasión, ten misericordia de nosotros y del mundo entero. Por su dolorosa pasión, ten misericordia de nosotros y del mundo entero. Santo Dios, Santo fuerte, Santo inmortal, ten piedad de nosotros y del mundo entero. Santo Dios, Santo fuerte, Santo inmortal, ten piedad de nosotros y del mundo entero. Santo Dios, Santo fuerte, Santo inmortal, ten piedad de nosotros y del mundo entero. Oh Dios eterno, en quien la misericordia es infinita y el tesoro de compasión inagotable, vuelve a nosotros tu mirada bondadosa y aumenta tu misericordia en nosotros, para que en momentos difíciles no nos desesperemos ni nos desalentemos, sino que con gran confianza nos sometamos a tu santa voluntad, que es el amor y la misericordia mismo. Jesús, en vos confío y espero. Jesús, en vos confío y espero. Jesús, en vos confío y espero. En el nombre del Padre, del Hijo y del Espíritu Santo. Amén. Seguimos con la programación del merengue en la 94.3.

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1: ¡No puede ser!
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2: Déjense, joder, o sea, no sean pesados. Me tienes podrido. De taro, guache, bruma y cosa. Ese coche yo tengo que dedicar. Me tienes podrido. Yo lo que tengo que dedicar eso.
3: Paquito, me tenés podrida también, Paquito.
2: Ay, ay, ay,
3: hace
2: vos,
3: desayuno.
2: Qué pesado.
3: Pirate hace almuerzo. Ay, pirate hace merienda.
2: Qué
3: me
2: pesada.
3: Me tenés podrida con eso también, Paquito.
2: Qué pesada que sos.
0: Vamos, vamos, vamos, vamos, vamos. 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
4: De esa va muy buen tello y ¿cómo andas? ¿Mandándome a un
2: culo? Y no, no, no, no. Y me da con ese vaina. Hoy me da con ese vaina. ¿Eh? Hoy me hago ese peco y va como Edgar Jiménez y nada. de tarugón de tipo, o sea, no vaya así más ganada.
4: De esa Bowie Point, y yo, Iglesias, ¿cómo andas mandando más Bowie?
2: Ya saben, hay que votar por el futuro concejal de Ciudad del Este, Seferino Zamudio. Vota lista 3, opción cejita, Seferino Zamudio, o sea, Sefeloro, mi partner. Disculpame, Seferino, el fin de semana no pude estar contigo, demasiado mucho compromiso. Hoy no pudimos ya almorzar, o sea, porque se está ahí la compromiso.
5: ¿Dónde es Pombeo Cusa, de la hija, Paco, o sea? Pombeo Cusa y ella desde la hija.
0: 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Sí, señor, nos acompaña en la tarde del Berengue. 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

0: 41 minutos han transcurrido de las 15. 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Disfrutando con todo en esta jornada.
1: De esa Bowie Point, yo inglés. ¿Cómo andas? Mandando más Bowie.
2: Ay, ven y metele calla. Si vos no tenés nada que ver para meterte en los mini comentarios. Subendeña, sea subendeña.
3: ¿Cómo es?
0: Bueno. 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Bueno, espectacular, avanzando, disfrutando con todo, acompañando a nuestros amigos quienes nos sintonizan en diferentes puntos. Con toda la alegría, sí señor. 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Espectacular, disfrutando. 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Sí, señor. No paramos, disfrutamos de lo mejor. 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
2: Se voy a meterse en mis comentarios, ya hoy la empezado y tía, ya
1: está. De esa Bowie y Glass, ¿cómo andas? Mandándome a Bowie.
2: Hoy viene con Seba Igna, hoy viene con Seba Igna.
4: ¿Dónde es Pombeo Cusa, de la hija?
2: Ni nunca.
4: Pombeo Cusa, y el de la hija.
2: 538 mujeres probaron este hermoso, atractivo y delicioso cuerpito, le calla. 538 mujeres. Ajetabeo Igna. Humíllalo y he registrado. Hasta ahora las mujeres me suplican. Se arrodillan, me piden, me suplican. Por favor, Paquito, quiero estar contigo, dice. Y no tengo tiempo. Mira, mi candidato a concejal Severino Samuel, no lo podemos encontrar porque me falta tiempo, me falta tiempo.
0: Ahí va DJ Silver. Ahí va, me falta tiempo. Ahí va la guacha, ¿eh?
5: Ve, Paquito. Vaya, me voy a buscar más de lluvia aquí, mi sangre castilla, que me diga que te ayuda para tu lado azul, luego.
6: Éxito tiene con todas. 438
2: mujeres. 538
6: mujeres
2: más 100.
6: Martillo de goma le dice.
3: No pues.
6: Aunque siempre presume.
3: Sigue la cumbia.
6: Pero clava nunca.
0: ¡Epa! Martillo de goma. ¿Te la llaman Paquito la
6: de? Paquito gira.
2: Es una calumnia, mentira grande.
5: ¿Eh? Paco, pe Silver, pe arma de teco.
0: Espectacular, espectacular.
5: Paquito, ven a invitarme a jugar, pe WhatsApp, joder. Me hago Edgar, yo voy a paite y nada. Paquito, go solo un poquito. Paquito, pirata la. Un din de más, pirata, pirata.
0: ¿Cuándo tiene un bollico ahí?
5: Ya por la yapota la asada, pues a Paquito digo, use la yapota high. Bueno, oigo Paquito, yo voy a darle. La de Cacuapa, Paquito, no existe la de esa.
0: Lo pedimos la opinión de los oyentes. ¿Será que Paquito es martillo de goma o no?
6: Ese es el chisme que sube.
0: ¿Será cierto los 438 mujeres más 100, 500?

0: sección de gente tema va dedicada a ustedes. Porque me tienen podrido.
1: Paquito, Oreco era Iroma, Colaro, Jendujo, Abuelan de 358.
0: 400, 438 más 100.
1: Me tenés podrida, Paquito.
0: Pausa. 438 más 100 son 538 mujeres probó este hermoso, delicioso cuerpito. Y vos, ni tóxica, no vayas a querer ni probarme nunca porque no te voy a hacer caso. Porque soy muy tóxica.
2: Ahí me habla Peter. Te digo la mamá Andoli.
3: Ahí va Rubén. Oye, escucha, y timo. Oye, Paquito Rubén, sea, seguridad, Rubén.

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Excelente tarde, tarde espectacular de ritmo y de alegría. La superpoderosa era 94 acompañando a nuestros amigos. Para toda la gente, el merengue, merengue, merengue, merengue. Gracias por la sintonía, gracias por la preferencia.

0: Vamos, vamos, vamos, vamos avanzando, seguimos. Vaya merendada, Paquito.
1: No sé, será, no sé. Verán un ratito acá. Tengo mucho trabajo, no me vaya a romper la pelota de la chat. Todo el mundo me está llamando desde Deva.
0: A la pinta, ya.
2: Paquito, me tenés podrida.
1: ¿Cómo
2: también,
1: lo que
2: Paquito?
1: Me tenés podrida.
2: La pirate hace la desayuno, la pirate hace almuerzo, ¿eh? La pirate hace merienda.
1: Tóxica que sos, ya.
2: Me tenés podrida con eso también, Paquito.
1: Tóxica que sos, si es pues, ay, negro, y me tenés podrido. Vos lo que me tenés podrido.

0: Yo ya para ser pendejado, yo.
1: ¿Eh? Otro de provecho, ¿qué idea?
2: Otro veneno, Oriru. Vea, ahí sea, así es, ahí sea. ¿Eh?
3: 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Policía, militar, marina, ejército de Corea del Norte, Corea del Sur. 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
4: Te deseo lo mejor de la suerte, tu mamá.
5: Su madre soñaba que algún día lo llamen a su hijo doctor, ingeniero, su excelencia, presidente.
3: Que podrido.
5: Pero hoy todos de una sola manera.
2: Otro veneno, ahí sea, aquí de provecho, ahí sea.
6: Llega el comisario enojado y dice: ¿por qué soltaron al ciego? Y el oficial responde: es que no tenía nada que ver.
7: ¿Eh? ¿Eh?

0: llega el comisario asustado y dice: ¿por qué soltaron al ciego?
1: No podés.
0: Y el oficial responde: es que no tenía nada que ver.
2: O sea, vemos en agua cosa. Vemos en las cosas.
1: No puedo.
2: Vamos a mi omi. Matanado en viajes.
1: Qué desastre.
3: No puedes.
4: Paco, ¿cuándo es esa jovija? ¿Cuándo es esa jun?
5: Otro, dame tener podrido de cosa.
3: ¿Por qué no te vas?
4: ¿Esa jun jaro?
5: ¿Esa jun jaro? No.

0: 15 minutos antes de las corridas de las 16. Para toda la gente. Espectacular. Vibrando y disfrutando con todos nuestros amigos. Sí, señor.
1: ¿Esa es un jaroico?
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0: Ya estamos cerrando el programa, estamos cerrando el programa. Muchísimas gracias, gracias por la sintonía, gracias por la preferencia. Gracias por permitirnos acompañarles en otra jornada espectacular. Paco, Silver y Edgar, les decimos muchísimas gracias. Adiós, mediante. Vamos, vamos, vamos,
1: Anima Caná, Silver, anima Caná, anima Caná.
0: Nos vamos.
2: Bye, un martillo de goma, serrucho de goma, es la goma y el goma te oía.
0: Van a hacer rucho de goma,
2: martillo de goma.
0: A la pinta ya.
3: Su mamá soñaba que él sea un gran empresario, pero terminó siendo un político. Hacer el oro, sí.
2: Urgente, si algo está patriótico, y que haya garrote, mande más. O sea, no hay caso.
4: Paquito. Niembo pollera y nada, ella posee la propaganda. A ver, la se
0: A nivel.
4: Paquito, muñeca de esa. Esa paraita.
0: A qué vea.
5: Ambas, esa vemos, te la vende por la marcha. O se espera y luego Paquito dice: se espera y luego subí.
6: Paquito, va a ver con ella y leche va a tapar el hielo ya por ella.
0: Cerramos el programa, muchísimas gracias, nos reencontramos mañana, hasta mañana mis amigos.

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Bienvenidos, bienvenidos mi querido oyente, mi gran audiencia en este primer programa de esta semana perteneciente al día de hoy, el lunes. Como siempre aquí rodeado de estos grandes maestros como la profesora Lunara, el maestro Restoviz, el profesor Duclan, para su apoyo, ayuda y contestación a todas las preguntas que ustedes pueden hacer a través de nuestro teléfono que ya tenemos habilitado también para recepcionar todas las llamadas, mensaje de texto, es el 0973-74-74-74, 3 veces 74. Muchísima gente que se comunicaron con nosotros ayer domingo, a temprana hora, demostrando su agradecimiento, entregando su testimonio por haber recuperado a su pareja, mucha gente, haber mejorado en su empresa, haber avanzado en sus negocios, muchísimos colonos, padres de familia, jóvenes y personas que sufrieron, algunas personas, años de realmente de tortura, de sufrimiento, de enfermedades, hoy en día están mejorando, que son enfermedades desconocidas. Hoy también queremos que seas partícipe, uno de ustedes que están compartiendo con nosotros, y poder darte cuenta de que todos problemas tienen solución, que no hay mal que dura 100 años y que vos podés cambiar tu vida, mejorar tu paso, salir adelante y sobre todo ser feliz. 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Muchísimos comerciantes llevaron la semana pasada, hoy en día vieron ya los cambios, los resultados positivos en sus ventas. Muchísimas familias que vivían en un ambiente pesado, parecía tensiones, nervios, hoy en día me dijeron de que en la casa reina la paz, reina la, sobre todo la tranquilidad, la conversación y el diálogo. Así que hoy es el momento de decir, hasta aquí llega este sufrimiento, hasta aquí llega mi dolor, hasta aquí llega mi infelicidad, y acérquense y lleven la esencia consagrada que estamos entregando 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muchas cosas importantes. Ya están llegando las preguntas, los mensajes. A ver qué dice aquí uno de los mensajes, profesora, si me facilita el teléfono. Dice, maestro, estamos escuchando la radio aquí en las casas con mi marido y queremos saber si realmente nosotros fuimos víctimas de un mal aquí en esta casa, porque todo lo que hacemos nos sale. Tuvimos hace poco un accidente grave donde perdimos una camioneta nuevita. Gracias a Dios a nosotros no nos pasó nada. Abrimos un negocio hace 2 años, en menos de 1 año y medio casi perdimos todo y realmente estamos preocupados. Yo soy del signo de Capricornio, mi marido es de Virgo, hermana capricorniana. Vemos que en esa casa no se le hizo ningún mal, ningún daño, pero sí hubo realmente algo que no quedó bien claro en tu relación anterior, y vemos que hay una persona que no quería que vos fueras feliz con tu marido. Bueno, me contaste que tuviste 2 hermosos hijos antes de estar con tu marido, con un hombre, y estando con tu pareja anterior, vos les conociste a tu marido, algo que tu hoy pareja nunca aceptó. Realmente él te sigue queriendo y está haciendo lo imposible para que vos no puedas ser feliz con este hombre. Realmente vemos separación porque no hace mucho tiempo, inclusive estás preparando ya como para viajar en Europa, y esto puede traer un alejamiento, una desmembración y alejamiento y separación. Así que vení junto a nosotros, me gustaría ayudártelo a tomar decisiones, porque realmente hay momentos que vos no sabés qué hacer. Vamos a ayudártelo porque caso contrario no le va a salir nada. Necesita urgente una liberación. Yo sé que vos sos una mujer incrédula, tu marido también, pero no se olvide que así como existe el bien, existe el mal. Y yo sé que todo lo que le está sucediendo ya no es normal, y se están dando cuenta de que hay una fuerza extra que le impide avanzar hacia sus metas, hacia sus proyectos. Otro mensaje que llega dice, profesor, yo no tengo suerte en el trabajo, me llamo David. David, vení junto a nosotros, lleva la esencia consagrada. 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
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Muchísima gente está llegando de Santa Elena, Brasil, Puerto Iguazú, así también de Foz de Iguazú, Brasil. Muchísima gente llegan hasta desde Cascabel. Agradecemos a la gente de San Alberto, de Itacurí, a los oyentes de la zona del cruce de Itacurí, como así también a la gente del centro de Ciudad del Este. Muchísimas gracias. El sábado tuvimos más de 100 personas que fueron realmente beneficiados con la esencia consagrada. Pasaron un fin de semana maravilloso, un fin de semana diferente, y esto nos da fuerza, motivación para decirte a vos también que vos, tu problema tiene solución y vos podés cambiar muchas cosas en tu vida, mejorar muchas cosas en tus pasos, en su futuro y en sus proyectos.

Muchísimas gracias, agradecemos a la cantidad de personas que se está haciendo sentir también desde el otro lado del continente. Gracias, gracias a que están compartiendo con nosotros a esta hora este programa. Mucha gente está llamando desde España. Por ejemplo, aquí llegó un mensaje: maestro, yo estoy en este momento trabajando en Madrid y quiero agradecerlo porque tuve muchos tropiezos cuando llegué aquí hasta que ustedes me ayudaron a distancia. Otro mensaje que llega dice: profesor, estoy escuchando la radio desde Italia. Gracias por ayudarme. Me está yendo muy bien en mi trabajo. Todo lo que hago me sale bien. Y espero volver en Paraguay muy pronto para poder agradecerlos personalmente, dice. Otro mensaje que llega dice: maestro, ¿será que me va a salir bien un viaje que estamos realizando con mi pareja? Pues ya, muchísimas gracias. Yo soy de Leo, hermano. Leonino, no haga ese viaje. No le va a salir bien, no le conviene, le va a traer pérdidas. Yo sé que va a ser un viaje con mucha delicadeza, muy delicado va a ser. Otro mensaje que llega y dice: pues ¿será que vuelve mi pareja? Hace 7 meses que estamos separados. Ya no vuelve tu pareja. No te ilusiones, no te ilusiones. Realmente nunca te amó de verdad. Inclusive estando contigo, llegó a tener contacto muy fuerte con otra persona. Así que gracias por escribirnos. Otro mensaje que llega dice: profesor, yo soy Eugenio, te estoy escribiendo desde el mercado. Gracias por ayudarme. Estaba a punto de cerrar mi negocio. Ya no tenía más venta. No me hallaba más en mi negocio. Me sentía desesperado hasta que llegué a su consultorio. Me entregaron la esencia, me regalaron y en pocos días pude ver los cambios positivos y es por eso que le agradezco, profesor. Y espero que me siga ayudando y ayudando así a mucha gente que les necesita. Este señor, cuando llegó, llegó con muchas dudas. Hay mucha gente que parece que no creen, dudan a pesar de su problema, a pesar de sus fracasos, a pesar de su infelicidad. Y aún así no buscan ayuda. Otro mensaje que llega dice: profesor, estoy sufriendo mucho una enfermedad. Ya no sé qué hacer. Me hace sufrir mucho. Ya he consultado con muchos médicos profesionales, inclusive en Asunción. Mi hijo me llevó a San Pablo, aún así no veo mejoría. Hay días que ni me levanto, no tengo fuerza y muchos dolores en mi pierna y mi costado izquierdo, dice. Tengo 54 años, soy de Piscis. Hermana pisciana, vení junto a nosotros esta semana, te vamos a ayudar. Vemos aquí con un análisis que hicimos con la profesora de que antes de que falleciera tu marido, él tuvo un romance con una mujer y dentro de ese romance nació una hermosa niña que hoy en día justamente está con un poco de problema con usted de la mamá y ahí comenzaron las dificultades. Esta señora quería que vos te separes de tu marido. Mandó a hacer algunos trabajos de artimaña e inclusive veo que tu marido en una oportunidad te regaló un vestido y ese vestido fue ella que compró. Vestido de floreados, con flores amarillas, como para, creo que algo de girasol. Y tráeme ese vestido y vení junto a nosotros esta misma semana. Vamos a ayudártelo. Al menos vamos a hacer lo que a nosotros realmente que podemos hacer, que nos pertenece a ayudarte en la parte espiritual, la liberación. 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Dale me gusta y van a recibir todos los días mensajes importantes, pensamientos positivos y mensajes motivadores. Aquí llega más mensaje, dice: maestro, estamos queriendo casar con mi pareja y me gustaría que me nos hable de nuestro futuro. Yo soy de Piscis, él es de Sagitario, hermana pisciana. Vemos que vos no le amás. No le amás de verdad a este hombre. Yo sé que vos le amás a otra persona, pero vos ves que este hombre te conviene. Vos le conviene, te digo, porque él es una persona muy buena, se dedica mucho a ti. Es una persona que tiene una estabilidad laboral, te va a dar una vida más segura. Veo que tiene sus propias casas, justamente todos los que vos estás llevando en cuenta.
Quiero que venga a mi consultorio y te voy a ayudar a olvidar de esa otra persona que jugó mucho por tus sentimientos, jugó mucho por vos, te mintió muchísimo y lamentablemente vos no estás pudiendo superar y ya pasaron muchos años. Inclusive veo que te embarazaste y lamentablemente perdiste esa criatura en aquel entonces. Y te esperamos, vemos problemas con tu matrimonio y para evitar eso, te esperamos esta semana en el kilómetro 4, en Ciudad del Este, en el de Bios a Hernán Laria, al costado mismo del viaducto, enfrente al supermercado Gran Vía del kilómetro 4, Ciudad del Este. 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Muchísima gente está llegando desde Presidente Franco, kilómetro 7, Minga, Guazú, desde Hernán Laria, en nuestro consultorio. Personas de distintas religiones, posición social, profesionales, personas del gobierno. Esto nos motiva, nos da fuerza, porque sabemos que en nuestro centro de ayuda puede llegar personas de distintas religiones. Ateos, creyentes, evangélicos, católicos, no importa la religión, aquí lo importante es que vos quieras superar las dificultades, salir de esa envergadura negativa, de esa atadura, de esa mala suerte. 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

aquí la profesora Lunara está recibiendo muchísimos testimonios de agradecimiento. Aquí, por ejemplo, llegó un mensaje, dice: profesora, le agradezco por haberme ayudado. Salvó mi familia. Estábamos a punto de separarnos con mi marido porque entró una mujer de por medio. Él ya no se hallaba en casa. Había noches que ni siquiera venía a dormir. Los hijos estaban tristes. Llegamos a hablar de separación, también de separación de bienes. Pero todo esto cambió desde que mi hermana me llevó junto a ustedes y me pidieron la fotografía de mi marido. A los 3 días él volvió a la casa, me dijo que estaba arrepentido por lo que hizo y que quería comenzar de nuevo con nosotros una vida de alegría, de confianza y de familia. Dice: y gracias a Dios estamos mejor que antes, con muchos proyectos, con muchos objetivos y mis hijos felices. Dice: estos son los que nos motivan. Y no se olvide que la profesora Lunara es una madre, una hermana y una amiga de todos ustedes. Ella es especialista en unir familia, orientarlo como hiciera una madre con sus hijos, y le va a ayudar a ustedes a tomar decisiones correctas para no arrepentirse en el futuro y mantener esa estabilidad familiar, esa estructura familiar, esa tranquilidad, esa cobija en la familia y el amor. 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Esta semana, hoy es lunes, primer programa de la semana. 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Y me gustaría que me llamen aquella, porque sabemos que algunas personas que tienen dudas, incrédulas o escépticos, están escuchando la radio. Si vos sos una de esas personas, anímate, llámenos, podemos salir al aire y le voy a decir inclusive hasta el color de su ropa. Recuerden que cuando voy a llegar a nuestro consultorio, ni siquiera hace falta que nos cuenten sus problemas. Al llegar a nuestro centro de ayuda, al tocar las manos, ya sabemos el por qué está sufriendo, por qué ese sufrimiento, ya sea en su salud, en la familia, en su persona, por qué esa tristeza, por qué no duermen por las noches, por qué se sienten atados ante sus metas, objetivos principales y fundamentales. Y le esperamos esta semana. Otro mensaje que llega, dice: quiero que me reserve turno, profesor, en esta semana, terminación 476. Vení también, quiero que le invite a tu hermano mayor. Vemos que hace poco él tuvo un accidente y vemos que hay gente que no quiere verle bien. Otro mensaje que llega, dice: profesor, yo soy del Miras, gracias por ayudarme. Sufrí muchos años una enfermedad, dolor de cabeza y dolores en el pecho. Llegó hasta el momento en que no me levantaba más. Me preocupé, no sabía qué hacer porque los médicos no encontraban nada, porque ningún estudio que hacía no me salía nada que pueda ayudar a los profesionales. Hasta que me llegué a su consultorio, me dijeron de que yo fui víctima de un daño cuando vivía en mi casa anterior. Y también me hablaste de una persona muy cercana que ya falleció, que es mi mamá. Y ustedes me motivaron, me ayudaron y hoy en día me siento otra persona. Estoy trabajando, le estoy ayudando a mi hija que es enferma también. Y gracias por todo. Esta señora también fue una señora muy incrédula. No quería consultar. Una vecina fue que le motivó para que se acercara hasta nuestro consultorio. Y sabemos, como veníamos diciendo, mucha gente, muchísimas personas tienen problemas, sufrimientos, ya sea en la familia, en la salud, en el trabajo, pero no buscan ayuda y muchas veces toman decisiones cuando ya es muy profundo, ya cuando ya está a punto de perder todo. Y traten de evitarlo, traten de visitarnos, ¿no? 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Así que no esperen más y no dejen más para mañana lo que se pueden hacer. Y otro mensaje que llega, dice: profesor, quiero la esencia consagrada. Yo trabajo en Volt y no tengo suerte, no me sale nada. Cada tanto hasta se descompone mi auto. Además, mi auto es un auto nuevo, pero veo y siento que no tengo suerte. Vení, lleva la esencia consagrada. Con ese vos vas a comenzar a avanzar, a despegar y a tener éxito y suerte. 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
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Hoy es lunes, primer programa de la semana, muchísimas llamadas. Aquí la profesora me está mostrando el teléfono, cantidades de preguntas. Lamentablemente a veces el tiempo es corto aquí en la radio, pero estamos haciendo lo posible. Por ejemplo, este mensaje dice: profesor, yo soy de kilómetro 9. Ayúdeme, tengo mi negocio, no tengo más movimiento, no tengo venta. 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

Maestro, estoy escuchando la radio, dice aquí un mensaje. Quiero que me digas si vale la pena seguir luchando por una persona. Él es de Capricornio, tiene 32 años y tenemos 5 años de noviazgo. ¿Será que me va a servir? Dice aquí, me envió una fotografía, pero este mensaje no es verdad. Este mensaje es una prueba, porque yo sé que este mensaje escribió un hombre, se hizo pasar por una mujer, preguntándome supuestamente por un hombre de 32 años, cosa que yo sé que vos tenés 32 años. Y yo sé que vos también estás teniendo una relación con una persona y no sabés qué hacer. Hace más de 10 años que están juntos. Pero la relación de usted se está apagando, se está enfriando, hay un enamoramiento y esto es a consecuencia de que yo sé que hace como 4 años conociste a una mujer que fue tu compañera de trabajo y ella se embarazó de vos, también visitó una médica, ella se ilusionó contigo porque vos la ilusionaste, vos le mentiste, mi hijo. Y yo sé que vos también estás sufriendo mucho porque no te sale nada, está estancado, no puede avanzar, crecer económicamente. Y querés consultar, pero hay una duda que te inunda, esa falta de conocimiento. Por eso que vos decís, le voy a enviar a esta profesora a ver si me adivina. Yo no quiero adivinarte. No es mi objetivo adivinártelo. Mi objetivo es ayudártelo. Mi promesa ante Dios Todopoderoso es servir, ayudar, proteger y cuidar, en orientártelo como hiciera un padre con sus hijos. Por eso te digo, vení. No te preocupes, que no creas que nos vamos a molestarnos porque querés comprobar nuestro conocimiento. Al contrario, queremos decirte lo que te agradecemos y que mediante eso vos sos una persona más que te das cuenta que realmente estamos aquí para hacer el bien sin mirar a quién, para poder ayudarte y decírtelo a vos que tu problema tiene solución, que podés tomar decisiones positivas, que cambias tu vida para poder servirlo a los demás. Por eso quiero que todos ustedes que están escuchando la radio, que en la vida es muy importante aprender a mejorar nuestro pensamiento, aprender a pedir perdón, aprender a pedir disculpas, a abrazar y sobre todo limpiar su corazón. Aquí está llegando cantidad de mensajes. Mira, acabo de otro mensaje que llega, dice: maestro, gracias por ayudarme. No me hallaba en casa, me desesperaba. Había noches que no dormía, me dolía constantemente la cabeza. Hoy en día me siento otra persona, alegre, motivada y sobre todo estoy ayudando a mucha gente gracias a eso, dice. Otro mensaje que llega, dice: profesor, yo soy Ramón, estoy escuchando la radio desde mi camioneta. Me da alegría escuchártelo porque yo sufrí mucho de una enfermedad desconocida. Pensé inclusive que ya no iba a poder seguir en esta vida porque llegué a vomitar sangre, no podía alimentarme, me dolía mucho el estómago, bajé 35 kilos hasta que ustedes me ayudaron, porque los médicos hicieron lo posible, pero no pudieron curarme. Gracias, profesor, porque hoy en día me siento otra persona y estoy cumpliendo al pie de la letra su pedido, que es ayudar a personas necesitadas. Y esto, como siempre decimos nosotros aquí en la radio, estos son los que nos motivan, porque hay tanta gente realmente que no sale de enfermedades desconocidas. Gente que no son felices, que no se lleva bien con su pareja, que trabaja de sol a sol, pero el dinero que agarra se le va de la mano, no avanza con su negocio, se estanca en su empresa, no sale sus proyectos. Y hoy es el momento de decir: hasta aquí llega, hasta aquí. 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Otro mensaje que llega, dice: maestro, yo soy colono. Llegué a estancarme muchos años, inclusive pérdidas y pérdidas. Llegué a endeudarme en 2 siglos y ya pensé en un momento dado inclusive mudarme a Brasil, donde está mi familia, hasta que me animé, me acerqué a su consultorio. Ustedes me demostraron que fui víctima de un mal de parte de una persona que trabajó conmigo muchos años. Me demostraron en un vaso de agua y me curaron. Gracias a esa liberación, hoy en día yo estoy duplicando mi plantación en 6 años.
Pagué todas mis deudas y estoy creciendo cada día más. Además, hoy en día me siento mejor con mi familia, con mi esposa. Teníamos muchos problemas y todo esto quedaron atrás, profesor, desde que ustedes nos ayudaron. También le agradecemos a la profesora Lunara, dice. Realmente estos mensajes que estamos leyendo aquí en la radio son mensajes que muchas veces estos pacientes, por ejemplo, no dudaban, no creían, pero se acercaron. Y vos también podés hacer lo mismo. Quizás estás dudando, pero necesitas en el fondo una ayuda. Quizás estás teniendo trabas, pero parece que no puedes emprenderte. Así que acércate esta semana y no esperes más. No dejes más para mañana lo que se pueden hacer hoy. 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Muchísima gente está llegando desde la zona de Don Bosco, desde Santa Ana, Presidente Franco, Los Cedrales, desde Santa Rita, desde Andresito, Misiones, también la gente llega. Muchísimas gracias. Tenemos mensajes todos los días que recibimos de Andresito, de Puerto Guazú, Argentina. 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Aquí está llegando un mensaje, dice: maestro, reservame turno para el día de mañana. Dice: con mucho gusto. 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Así mismo, con reservas anticipadas. 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Llega otro mensaje, dice: maestro, quiero que me hable de mi futuro. Hace 16 años que estoy con mi pareja, pero siento que algo no está bien. Estoy sospechando de que él está teniendo otra mujer. Yo soy de Virgo, él es de Acuario. Hermana virginiana, tu marido no tiene nada. Vos lo que estás escribiendo con un hombre y te estás ilusionando. Cuando él no te saluda, ya le busca, te inquieta. Está pensando mucho en él y esto te va a llevar a desmembrar tu familia. Veo que tiene hermosas dos criaturas. Corta con ese mensaje porque no veo un final feliz. Veo pérdida, sufrimiento, separación con la familia y arrepentimiento en el futuro. Así que gracias por escribirnos. Vos me escribís teniendo dudas de tu marido, pero vos sos la que estás haciendo algo errado. El 0973-747474. Impresionante la cantidad de preguntas que está llegando, pero lamentablemente el tiempo se nos va. Pero mañana martes vamos a estar con ustedes en esta misma hora, en estas emisoras. Sigan escribiendo, nosotros estaremos contestándoles a través de nuestro teléfono al término del programa. Así que bendiciones a

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Estamos con todas las canciones, con todo lo mejor de la radio. Seguís comunicándote al 0982-401-501 y ser parte de lo mejor de Tierra a la Vista. 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

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Muchísimas gracias, ¿eh? 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
1: ¿Cómo están, amigos? ¿Qué tal? ¡Comenzamos el programa correspondiente al día de hoy, lunes! Lunes, ya estamos en el mes del impulso, queridos amigos, queridos oyentes. Así que para esas personas que no comenzaron bien este año, que están un poquito flojo, que no pueden avanzar, que no están prosperando, que no están encontrando el camino al éxito, que no sé a quienes no se le están abriendo las puertas, bueno, este mes es muy importante para atraer buenas energías, impulsar su suerte y llegar al éxito en este año maravilloso, cargado de buenas energías. Las líneas telefónicas ya están habilitadas para que puedan comunicarse, participar del programa, enviar sus mensajes, hacer sus preguntas, hacer reservas de turnos para las consultas. El 0973-642612 y el 0987-215828. Escuchen bien, 0973-642612 y el 0987-215828. También pueden comunicarse a través de nuestra página en el Facebook, Sandro Astrología. Nuestra página en el Facebook, Sandro Astrología. Tiene que visitar nuestra página, darle me gusta a la página y recibir diariamente las reflexiones y los mensajes de motivación de nuestro centro de ayuda espiritual. Muchos mensajes, muchas llamadas. Como siempre, estamos aquí con la profe Eli, nuestra especialista en unión de parejas, nuestra acompañante de siempre. Ella está recepcionando las llamadas, los mensajes. Recuerden que la profe Eli, desde hace muchos años que está con nosotros, es nuestra especialista en unir parejas en 24 horas. Especialista en amarres eternos, rituales de unión, rituales de atracción. Ella tiene una técnica única en Paraguay. Esta técnica es única en Paraguay, técnica traída desde Salvador Bahía, que es la técnica del altar de la diosa del amor, donde prepara sus rituales para unir parejas en 24 horas y cambiar la vida de la gente. Con este ritual ha logrado que muchas personas hayan recuperado a su pareja. Muchas personas que se acercaron diciéndole: profesora Eli, ya recorrí muchísimo, ya contraté servicios por redes sociales, ya hablé con mucha gente, pero estoy igual. Mi pareja no volvió, mi pareja se fue, mi pareja se enfrió, ya no quiere estar conmigo, me bloqueó en las redes sociales, ya sé que está con otra persona. Y con el ritual del altar de la diosa del amor, en pocos días, en pocos tiempo, la profe Eli logró cambiar la vida de muchas, muchísimas personas que llegaron ya sin esperanza. Yo sé que hay mucha gente que está escuchando la radio y hay muchas personas que están pasando por lo mismo, que ya contrataron servicios, que ya hicieron rituales, que ya hicieron simpatías, que ya buscaron forma, que vieron tutoriales de videos en TikTok, y procuraron de hacer sus propios rituales para que vuelva su pareja, pero no volvió nunca. Gente que ya viajó al extranjero, al Brasil, a la Argentina, a México, a buscar ayuda para recuperar a su pareja, pero no lo pudo recuperar. Gente que se da cuenta que su pareja le quiere, que su pareja le ama, pero se está alejando cada día más. En vez de volver, en vez de acercarse. Gente que está llorando, gente que está sufriendo porque su pareja se fue, porque su pareja cambió. Personas que realmente quiere recuperar a su ser amado y no saben cómo. Para esa gente, recuerden que la profe Eli es especialista en unir parejas en 24 horas. Especialista en amarres eternos. Todos los días del mes y del año, la profe Eli, queridos oyentes, prepara los rituales de unión de parejas, rituales de atracción, rituales de amarres para cambiar la vida de la gente. Así que si usted está sufriendo por amor, si usted se da cuenta que su pareja está cambiando, si se da cuenta que esa persona que ama, que quiere de verdad, se está enfriando, ya no quiere estar a su lado, cada día se está alejando más. Usted, querido amigo que ha perdido, querida amiga que ha perdido a su pareja, que su pareja se fue, se alejó, salió de la casa, ya no le atiende el teléfono, ya le bloqueó en todas las redes sociales, ya no quiere hablar con usted, acérquese a nuestro centro de ayuda espiritual, que somos especialistas en solucionar problemas de amor. Somos especialistas en amarres eternos, especialista en cambiar la vida de la gente. Así como usted, muchas personas se acercaron. Y diariamente escuchamos los testimonios de la gente, de personas que llegaron a nuestro centro espiritual y hoy están felices con su pareja. Así que si usted quiere recuperar a su ser amado, si usted quiere volver con la persona que ama, si usted se da cuenta que hay alguien que está haciendo algo para hacerle fracasar, para separarle, para destruirle, busque ayuda, acérquese a nuestro centro de ayuda espiritual. Muchos mensajes, aquí tengo un mensaje, dice: maestro, estoy escuchando atentamente su programa, dice, hace 6 meses aproximadamente que empezamos a tener problemas con mi esposa. Ella cambió muchísimo, se enfrió totalmente conmigo, maestro Sandro, y ya no sé qué hacer. A veces desconfío de que está teniendo otra persona, porque siempre se encierra a hablar por teléfono. Quiero saber la verdad para salir totalmente de su vida o buscar la forma de recuperarle. Dice el mensaje, me envía la fotografía de los dos. Querido amigo, escuche muy bien lo que le voy a decir. Aquí no hay otro hombre. Aquí no hay un mal artificial, una brujería, una macumba. El problema es usted. Es usted, querido amigo, que desde hace más de 2 años que se está portando mal, que está buscando amores en otro lugar, no solamente en un lugar, en varios lugares, que está teniendo aventuras y aventuras, que hay días que no viene en la casa, y esta mujer que está a su lado y estuvo a su lado en las buenas y en las malas, cuando usted, querido amigo, estaba empezando a trabajar, ya está cansada de pasar esas situaciones. Es eso lo que está pasando. Nada más. Ella no se enfrió. Ella le sigue queriendo, le sigue amando. Ella sueña con que algún día usted empiece a cambiar y vuelva a ser el hombre que antes era. Pero usted cada día está peor. Y ahora que ella empezó a distanciarse, ahora que ella empezó a enfriarse, como usted dice, está preocupado, muy preocupado. Claro que se va a preocupar, porque es ella la que le quiere de verdad, porque es ella la que estuvo siempre a su lado, querido amigo, sin condición alguna. Es ella la madre de sus hijos. Así que me gustaría que se acerque a nuestro centro de ayuda espiritual. Hay cosas que quiero decirle a usted de forma personal. Yo estoy seguro que con algunas cosas que usted cambie, va a volver a recuperar a esta valiosísima persona que tiene a su lado. Gracias, gracias por el mensaje. Muchas veces la solución lo tenemos nosotros. Con un pequeño cambio, con un pequeño giro a nuestra vida, podemos volver a disfrutar de la felicidad, queridos amigos, queridas amigas. Aquí tengo otro mensaje, dice: maestro, estoy escuchando su programa, me gusta mucho. Yo me acerqué a su centro espiritual hace 1 año y 5 meses. Recuperé a mi esposo que ya estaba con otra mujer. Estoy agradecida, maestro Sandro. Recuperé, gracias a ustedes, mi felicidad. Dice, me envía la fotografía del matrimonio. Muchas gracias por el mensaje. Aquí tengo otro mensaje, dice: maestro, estoy escuchando su programa. ¿Cómo me puedo acercar a su centro espiritual? Estoy pasando muy mal. Yo sé que hay una persona que está haciendo trabajos por nosotros para destruir nuestra vida. Vivimos peleando y discutiendo con mi esposo día y noche. Mis hijos ya están traumados, están tristes y no saben qué hacer. Necesito de su ayuda, maestro Sandro. Quiero acercarme mañana, dice el mensaje. Le vamos a esperar, estimada amiga. Y bueno, para todas las personas que están escuchando la radio, que están escuchando el programa, que quieren consultar, que quieren acercarse, que están sufriendo, que quieren recuperar a su pareja, que quieren recuperar a su ser amado, anoten bien la dirección. Escuchen bien. 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Un saludo, profe, para toda la gente de la Argentina que están en sintonía de la radio, la gente de Puerto Esperanza, Puerto Libertad, la gente de Puerto Iguazú, la gente de San Antonio, la gente que están escuchando desde El Dorado, desde Puerto Rico. Un saludo muy especial para toda la gente linda de la Argentina. Estamos recibiendo diariamente muchas personas de la Argentina que escuchan la radio, que escuchan el programa y están pasando por malos momentos. Me decía una señora, no es fácil llegar a Paraguay, tengo que pasar dos fronteras, esperar horas y horas, muchas veces de fila de autos, pero llegué dos veces a su centro espiritual y recuperé mi felicidad con mi esposo maestro Sandro. Por lo tanto, vale la pena esperar en las filas, vale la pena viajar, maestro Sandro. Estoy agradecida, me decía la señora ahí de Puerto Iguazú. Voy a reservarme su nombre, pero yo sé que está escuchando la radio ahora. Me dijo, quiero un saludo de usted, quiero que cuente mi caso, quiero que la gente sepa que llegué a su centro espiritual y recuperé la felicidad con mi esposo. Muchas gracias por escuchar la radio, muchísimas gracias por ese testimonio, querida amiga. Y yo estoy seguro que cada día las cosas van a mejorar mucho, mucho más. Un saludo para la gente de Santa Rita, la gente de Naranjal, la gente de Puerto Irala, la gente que están escuchando de Mayor Otaño. Un saludo para la gente de Itacurí, la gente de San Alberto. Impresionante la cantidad de gente de San Alberto que están en sintonía de la radio, ¿eh? Mucha gente. 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Impresionante, la profe, la cantidad de mensajes. Es por eso que nos le estamos molestando. La gente quiere escuchar un saludito de la profe, pero me dice que 80 mensajes aproximadamente. ¿Ya qué tal, profe?
2: Muy bien, profesor. Así es, 82 mensajes ya estamos recibiendo al transcurrir el programa, profesor.
1: Impresionante, de muchos lugares, de todos los lugares. Y recibimos muchos mensajes de España, de Francia, de gente que están escuchando la radio a través de internet, de San Pablo también, de La Paz, Bolivia también, paraguayos que están en Bolivia, de la gente que están en Chile también, trabajando, nos están escuchando de muchos lugares. Gracias a la tecnología, mucha gente nos escucha desde allá del otro lado del mundo, desde Japón, muchas veces nos están escribiendo, gente que necesitan ayuda. Y recuerden que los trabajos espirituales no tienen fronteras, que desde aquí podemos hacer un trabajo a distancia para que usted, que está escuchando la radio allá en España, en Francia, pueda cambiar su vida, mejorar su suerte, recuperar a su ser amado. 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Queridos oyentes, queridos hermanos, nos despedimos de ustedes. Que pasen una buena jornada y será, Dios mediante, hasta mañana.
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no vencen el victimismo. Me pasa, me sucede, soy pobre, no tengo recursos, no tengo computadora, no tengo plata, por eso no sé. En fin, las excusas, las quejas, ese es el victimismo, es el camino. Y ahí es donde vos te das un círculo, círculo, círculo, a 20 kilómetros por hora estás dando una rotativa a tu vida y no yendo a ningún lado. Y la vida va pasando y vos no haciendo, no logrando, no disfrutando de lo que vos te mereces. Por eso venimos acá para programar junto a Gustavo Minel, Arsenio Aguilar en Radio Show. Queremos programarte para ser exitoso, programarte para ser positivo, ¿eh? Para que vos tenga esa agalla, tenga esa fuerza, tenga la energía, te inyecte de onda positiva, te inyecte de fuerza, de comandos, de entender nuestra psicología del éxito, de entender nuestras emociones, porque trabajando en nuestra empresa, en nosotros, juntándonos con personas que aportan, con personas alegres, con personas maravillosas, con gente que quieran crecer, que suman, es ahí el camino, es ahí donde vas a crecer. Es muy bueno hacer eso. Y 21 días se tarda para que vos puedas aprender a tener un hábito para habituarte, para que puedas reprogramarte para ser una persona nueva, maravillosa. 21 días. Sí, 21 días, 21 días. A partir de 20 ya está programado. Por eso cuando vos comprás un cigarrillo, comprás una cajetilla de cigarrillo, ¿cuánto pabillo tiene un cigarrillo? 20. A partir de 20 ya te está programado. Entonces vos comprás no el cigarrillo, sino un hábito de fumar. Imagínate lo que es. Muy bien. Excelente, vamos a comenzar. Comenzamos. Gracias por estar con nosotros. Gracias, bienvenido. Campeones, vamos. Tú eres un campeón. Levántate. A vivir una vida extraordinaria. A vivir. La vida es maravillosa. Nuestra esencia es maravillosa. Si no estás experimentando esa maravilla, es porque no estás alineado. No es normal que hoy va. No nacimos para ser pobres, para ser infeliz, para ser, ¿qué más? Enfermos. No nacimos para ello. Nacimos para ser saludable, disfrutar una vida extraordinaria, maravillosa, fuera de lo común, salir de lo común. Muy bien, buenas noches. 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

y listo. Buenas noches. Muy bien, Gustavo. Abrimos 0982-74-9787. Quiero escuchar con la guitarra cantando, comenzando la semana. Tenés que cantarla. Buenas noches.

qué gusto disfrutar de toda esa elegancia que tiene Toto. La música, cuando te sentís bien, lo que los especialistas recomiendan es escuchar este tema que levanta la moral, levanta todo, ¿eh? Eso, viajar con ella, viajar con el sonido, con las armonías. Eso, y la bailar también, ¿eh? Si puedes bailarlas, como lo hace Gustavo Minella. Eso, me gusta, Gustavo, esa onda. ¡Qué grande! Gracias a mi querido Fabio Arsenio Jr. Hace un abrazo, cariño. Es cariño, cariño, cariño. 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Agenda y listo. Gracias, Efraín Báez. Saludo. En sintonía, siempre buena onda, mi querido Efraín. Festejó el Día de la Madre con todo, con Tuti. Ña Jorgelina lo pasó súper bien con los hijos. Macanudos, chicos, que lo hicieron celebrar su día muy bien, ¿eh? Zuni, ¿cómo la pasó Zuni? Bien, excelente. Nuestra amiga Zuni Pirú, un abrazo, un cariño. Saludo. Ya vamos a escuchar un tema del querido Genaro también en segundito para compartir los éxitos. 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Olvido darle un gusto, un buen trago, un sorbo. El chin chin por tus éxitos, porque hoy te levantaste, porque hoy venciste, porque hoy te pusiste con esa actitud de campeón. Ello merece un brindis. 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Y le ponemos toda buena onda, la buena vibra después de la lluvia. 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Vidal Gauto Silveiro, Rubio, Nene. ¿Cómo estamos? Bien, campeones. Maravilla. A disfrutar y a pasarla bien. Saludo a Angélica, Don Ángel, Vanessa, David, en sintonía de la radio. Saludito al equipo del querido Genaro Brites, que lo pasó fantástico, festejando el Día de la Madre, ahí con Julián, la señora Eva, Evelyn, Jeremía, Ian y Brian. Lo pasaron súper bien el Día de la Madre, ¿eh? ¿Y vos cómo la pasaste? Por ello vamos a festejar con ellos, con este súper tema. El querido Genaro. Este Genaro es para bailar, campeón. Tema de los épicos. Báilalo, disfrútalo, grande Genaro.

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